0: por ahí justamente. Por Dios, qué calle más fea. La calle de Brites Borges tiene más hoyos que mi cola, señores.
1: Una hora de audio para este algo tipo de dice, no me hablan nadie.
2: Hola, mi reina. ¿Cómo estás, doctora? La más bella y la voz sensual de las radios. Auxilio pido cuando te veo por Instagram, por todas las redes sociales. Ay, hermosa como siempre.
0: Gracias, doctora.
2: Pues se vio un temita de damas gratis. Pues se vio, por favor. Gracias, mi reina. Besitos. Y cuye pa te malomita. O sea,
3: corazón, habla menos y poneme música, si es para eso estamos.
0: Che, y vos sabés que acá es lo contrario, mi vida. Acá pues vos tenés que hablar. Ese es el tema.
4: Obvio, Bobby.
0: Y si yo hablo poco, me llaman la atención y me dicen, no, Eve, tenés que hablar más, no hay caso. Si no, no cobras tu sueldo. Así que hasta que no tenga más que decir, tengo que hablar. Hola.
5: Yo, poco píntame, te mamá, te aprende. Uy, puta, yo no tenía la culpa ahí. No va, dásela. Va, endego, es con la súbeme. El hilito de tu ropa interior es un pibine. Le ayuda.
0: Mentira, hola.
6: Hola, Eve, buenas noches. Un gusto saludarte. Igualmente, espectacular está el programa. Saliendo del laburo, yendo a casa. Excelente está el programa.
0: Gracias,
6: te felicito. Que sigan los éxitos siempre. Y siga así.
7: Qué cara dura sos, Eve. Y después decir que no es tu culpa la pelea. Gran puta, ¿de dónde lo que sacan todos ustedes lo que tienen ya por delante y por detrás? Claro que es culpa de ustedes. Ustedes quieren, por poco no sale afuera y eso es tan fuerte para que un hombre aguante no mirar todo eso y por la pelea.
8: Infieles.
0: Sí, los perros no pueden no mirar, es como que... Pero qué pico, son débiles, pero Marquito, pero qué pico tiene también. Yo, por ejemplo, si tengo mi novio y le mira a otra chica, bueno, que le mire, pues sé bien que conmigo va a dormir a la pinta. No, es como porque le mira que ella, no sé, ya se va a ir a vivir luego con la otra persona. Hola.
9: Hola, bombonaza, Emi.
0: Rolly, ¿vos sabés que?
10: No,
0: hace rato estaba pensando justamente en eso de que no estabas más apareciendo y que te estábamos extrañando por aquí. ¿Cómo era, Marquito? Regálale tu ausencia a quien no sabe valorar tu presencia, dijiste vos, Rolio. ¿Qué onda? Por eso te ausentaste tanto que te extrañamos.
9: Que estás preciosa. Hola, Marquito DJ. Mañana es el día de la Virgen del Carmen. Eve Gómez, Marquito DJ. Por ser hoy miércoles, podemos escuchar algo clásico. Poneme a Marquito DJ la música de Los Acosta, me parece. Soy Rolly Mora, DJ. Que Dios y la Virgen le bendiga. Besote para vos. Un abrazo para Marquito DJ.
0: Aguante, Rolly. Te extrañábamos. Te extrañábamos, Ray.
11: Oye. No, señor Ismael Rolón, se llama la calle ahora, Barbie. No se llama más Brites Borges.
0: ¿Y por qué se cambió?
11: No, obvio, ese guanaco va a saber lo que nosotros hacemos en nuestra vida.
0: ¿Quién vio?
11: Flor de desubicado, lo que es.
12: Ahora ¿Dónde está, bro? Carajo. Con Nurek, oye, me han enviado, me han hecho un de Wing the Fly.
0: No, 10, 12, no malo, muchachos.
13: 12-8.
0: ¿Por qué se van a pelear luego? Hola.
14: Mira, ¿cuál es el culero con 12? Ah.
12: Lorenza, sale ese video. Ahí no te envié. Corro.
15: Fue increíble. Cuénteme qué es lo que está lo es. Ponerme el contexto.
0: Ahí está. Ay, llámalan de video. Un pack. Y ahí le está bajando. Un paxito, mi amigo el camionero. Cuídate, portate bien. No le alces a alguna rubia. por el camino, por favor. Peligros son ustedes, los camioneros.
4: Culpa de estas cosas que nosotros los ligamos, los hombres. Y, y después nos vamos a quedar a dormir con rompe. Ya ayer completamos ahí con Marquito, ya llevo esta música a Marquito, yo voy a estar ñando regalito. Y no, pues ya llegando, ya, ¿dónde dedica tu mija, bebé?
8: Hola, Eve. ¿A qué hora vas a estar en la expo para ir a conocerte? Ay, quiero sacarme foto con vos.
0: Yo con lo que te quiero conocer a vos. O sea que yo me enamoré. Te mira ahí, será. Este va a ser mi novio cuando sea grande. Me gusta su voz. He de decirle a Marquito que me escriba como amigo, que no tenga miedo. Yo solo quiero ser su amiga. Dice,
10: sí, sí, como Carmen, que no, claro que sí.
0: ¿Qué tipo de obsesión vos tenés con Marquitos, Carmen?
13: Mi amiga.
0: No, esto a mí ya me deja con la boca abierta, Marcos. ¿Usted qué le ha hecho a nuestra oyente para que se enamore así, eh?
13: No, hablo de mi privada, íntima.
0: 21:09 en todo el país. Arriba, arriba, señores. ¡Qué miércoles de descontrol aquí en la radio! Hasta las 22 hacemos auxilio.
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0: Muchas gracias, buenas noches.
1: Y un aplauso enorme para Abel Pinto Vieja.
0: Arriba Lucra.
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0: Quiero decir, estos son bodega de café, Marquito. Estos temas te dan sed realmente. No sé, miércoles, estamos cerrando nuestro capítulo 3 de la semana y si te gustan los sabores naturales tenés que probar las mermeladas de sabores de Areguá. 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Yo soy Eve Gómez Marcos. Me acompañó en los controles Marcos Vallejos. Gracias, Marquitos, por la buena onda. Mañana estamos de vuelta a partir de las 20 con mucho más de auxilio. Besitos y buenas noches. Chao, chao.
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1: Portugal rindió un emotivo homenaje a Diogo Jota al finalizar su extraordinaria victoria en el partido contra Croacia en el Mundial. Se cumple un año desde que Jota, entonces jugador del Liverpool, falleciera en un accidente de tránsito en España el 3 de julio de 2025. Tras la dramática victoria de Portugal por 2-1, que aseguró su pase a los octavos de final contra España, Cristiano Ronaldo se puso una camiseta especial con el número 21 en memoria de Jota, antes de que todo el equipo se reuniera para mostrarla en alto. Hacia el final del himno nacional de Portugal, la imagen de Jota apareció en la pantalla gigante del estadio de Toronto, recibiendo una gran ovación por parte de la afición.
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0: 28 minutitos van de las 5 en esta mañana de jueves de Guarania. Jueves de Guarania.
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0: Buen día. Va, ellos van a venir con, buenas, levantarse, Pechajú que nada.

10 grados tenemos la temperatura, probabilidad de precipitaciones 0%. Así que hoy calorcito, hoy marca una temperatura bastante alta. Y calorcito el fin de semana, ¿eh? Así que tenemos, para hoy vamos a tener 31 grados de temperatura, ¿eh? Qué lindo va a estar hoy, caramba. 31 graditos, para mañana viernes 32 graditos y el sábado 32 grados. Qué hermoso va a estar el fin de semana. El 10 grado que no se siente literal, Joelito, ¿eh? Buen día, Joelito, ¿cómo estás? ¿Qué andas haciendo? Tranquilo, felicidad total, como nosotros, ¿verdad? Después de las 7 me va a aplicar un temita, ¿y sabes lo? Sí. ¿Cómo anda la audiencia? Pepuaque, en este jueves, 10 graditos que no se siente. Tranquilo, ¿eh? Ligero el tráfico también, así que eso va a ayudarte también muchísimo a que llegues bien en tu trabajo.

0: Buen día. Saludamos a la gente que ya se está despertando muy tempranito. ¿Por qué acá me sale ese grado? A ver, voy a poner de vuelta. Ah, viste que acá estaba doble. Cierto, acá estaba doble, 21 grados. ¿Por qué 10 grados? Súper, está re atento. Súper, o sea, que tenía doble cargado acá. Se me hacía el grupo, eso que no había frío. Pero hay un vientito, hay un pequeño vientito y... Sí. Pero hoy marca 32 grados de temperatura para hoy jueves y mañana 33 grados. Qué lindo va a estar. El sábado lo mismo, o sea, está como para sacar el traje de baño, sí. Está como para sacar eso y tomar sol el fin de semana, relajarse. Un poco de vitamina D, sí. Vitamina D al cuerpo, que después de mucho frío que tuvimos en estos días, imagínate. Podríamos decirle un veranillo de San Juan atrasado, ¿verdad? Sí. Un veranillo de San Juan atrasado. Buen día, ya ni 21 grados, ¿viste? Perdón, gente, había doble acá. Sí, están atentos. Estamos habilitados, ya van llegando los mensajes. ¿A qué número, Joelito?
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0: Y estamos a través de la app también para que nos puedas escuchar.
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0: Buen día, Yanni, buen día. ¿Cómo estamos? Arriba, Pepuanque. Buen día.
2: Buen día, Yanni.
0: ¿Qué tal?
2: Te deseo que tengas un excelente día.
0: Gracias.
2: Y quiero también mandar un saludo a todos los compatriotas.
0: Gracias.
2: Desde Albacete, España. Hoy es el cumpleaños de una compañera de trabajo con la que te escuchamos todos los días.
0: Qué lindo.
2: Y nos alegras las mañanas. Así que muchísimas felicidades a mi amiga Carmen. Te deseo que pases un lindo día y que cumplas mucho más. Y por favor, dedícale una canción. La que vos quieras.
0: Ah, bueno.
2: Pero una canción para ella.
0: Dale,
2: muchas
0: está bien.
2: Gracias.
0: Saludos a Carmen, que está cumpliendo un añito más de 10. Saludos para vos también. Gracias, amor. Saludos a la gente de España, los paraguayos por el mundo también que nos escuchan.
2: Buen día, Yanni. Te deseo que tengas un excelente día. Y quiero también mandar un saludo.
0: El mismo audio, la misma, es cierto. Tiene dos números. Amo.
3: Buen día, Yanni.
0: Buen día,
3: Jolinchi.
0: Buen día,
3: Palma. Buen día, Argentina. Vamos, Yanni.
0: Gracias.
3: Ganó la Argentina. La escaloneta ya llegó a la nueva final. Y gracias mucho, Yanni, ayer. Si tu garganta estaba mal, ayer seguro que está.
0: Peor estoy.
3: Está ahora, ¿verdad?
0: Sí.
3: Ya tuyo, Jolinchi. Ya, gente mí. La Guarania Buenos Aires, en honor a Argentina, que pasó nuevamente a la final. Como todo sudamericano, hay que apoyarle a la Argentina.
0: Gracias.
3: Bueno, Yanni, gracias, éxitos.
0: Igualmente para vos también.
4: Bueno, buenas, buen día, Yannina hermosa. Casi saluda a Francisco. Campia está presente, varios cerritos. Mucha felicidad por el triunfazo de Argentina, Yanni.
0: Gracias.
4: Sí. Y vamos a salir campeón el domingo. Fuerza. ¿Vas a bailar conmigo, Paraguay, hermosa?
0: Que tengas lindo día, Francisco.
5: Hola, Yanni, ¿qué tal, Yanni?
0: ¿Cómo estamos?
5: Sí, Yanni, me ha ido fea, Yanni. O sea, yo te hice caso también, nada, con ese 10 grados y salí con dos campeones. Yo no te escapo en la calle.
0: Perdón.
5: Tengo mi mano en la mano a mi campera.
0: Me encanta.
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0: ¿Eh? Buen día. Buen día, Yanni. Dani de Limpio dice, está cargadito el tráfico por Limpio, ¿eh? Fuerza, a ver cómo está el tráfico, si me puede ir comentando. Hay muchos vehículos por zona Limpio, ¿eh?
7: Buen día, Janine, de Yeraina, ya, de Yeraina, sí. Partido 10. Mocora, Mocora, 10 grados, 21 grados, Juan.
0: 21 graditos, sí.
8: Buenas, buenas.
0: Buenas.
8: Hermosa mañana, ¿verdad?
0: Hermosa mañana. Sí.
8: Vamos a Argentina todavía. Hola, Yani. ¿Cómo estás? ¿Cómo amaneciste?
0: Súper bien.
8: Espero que bien, espero que feliz también. Ya estamos en la final. Bueno, no importa si no se da ser campeón otra vez, pero bueno, aspiramos a eso, ¿verdad? Como argentino. Los muchachos dieron todo, demostraron corazón, garra, huevos, como se dice, ¿verdad? Todos pusieron en la cancha y bueno, se venció. Así que ahora vamos a esperar por España, a ver qué dicen.
0: Así mismo, lindo partido de Inglaterra, ¿eh? Muy, muy buen partido también.
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0: 36 minutitos, 37, así que ya van de las 5 de la mañana. Y bueno, por Asunción tenemos 21 grados la temperatura, por Pilar 19 graditos, Villarrica tenemos 20 grados, San Pedro del Icuamandillú 21 grados, Saltos del Guairá también tenemos 15 graditos, Ciudad del Este está con 16 grados, temperatura baja por esos lares. Así que aquí tenemos actualmente 21 grados y hoy una máxima de 32. Así que el fin de semana va a estar así, temperatura alta como para relajarse, poder hacer un chiqui de viaje también. ¿Viste que los chicos están de vacaciones? ¿Qué, por ejemplo, hacen con los chicos en esta época de vacaciones? ¿Qué hacen? ¿Van a un camping? ¿Van a un parque? ¿Qué suelen hacer con sus hijos cuando salen de vacaciones de invierno? Otros que quedan en la casa, otros que viajan esa una semana. Y después, hacer la tarea. Y paseo más que nada, sacarle un poco también, porque todo el día también están acá estudiando, en la escuela, esa jornada larga que tienen. Así que me comentan qué actividad tienen con los chicos en la casa o si viajan a algún lado. ¿Cuál es la actividad con los chicos de vacaciones de invierno? Bueno, vamos arrancando de esta manera para el pueblo, para vos que estás arrancando tu mañana bien tempranito también con 21 graditos. Escucha esto que viene.
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0: 38 minutitos van de las 5 en esta mañana de jueves. 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Así que para toda la familia, los amigos que quieran llevar a los chicos a salir a divertirse un poquitito, va a haber show, va a haber todo para brindar, juegos, premios y muchas sorpresas para los chicos también. Así que te enterás en las redes sociales @boxmayoristapy. 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Buen día.
1: Hola, Yanni. Buenos días. ¿Qué tal? Te estoy escuchando del octavo departamento. Señor, a full, a full, a full, a full.
0: Qué bueno.
1: Sí. Yo creo que hacer el programa los sábados también. Yanni García. Hermosas, o sea, y puede ser la audio, no sé, me llamo mi pula, estaba diciendo la agricultura. Gracias,
0: Yanni García, me dijo, ¿verdad? Voy a cambiar el apellido ahora.
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0: acá el diario ahí te dice: respira hondo y otros consejitos. ¿Estás pirabaí? Culpale al viento norte tarobá, dice. ¿Qué vos haces cuando estás pirabaí, por ejemplo? ¿Eh? No hablas. ¿Ustedes qué hacen cuando están pirabaí? Tampoco, no. O sea, cuando estoy pirabaí, así tipo. Y sí, lo primero no querés es lo que te hable. Sí, desaparecer, no querer ver nada. Nada, las redes, no querés subir nada cuando estás así pirabaí ahí. No te importa lo que pasa a tu alrededor. Estás vos nomás en tu mundo, ¿verdad? Ese. Pero a veces de vez en cuando hace falta estar pirabaí ahí. Pero no pirabaí ahí con la gente, pirabaí ahí con vos mismo nomás. Sí. ¿Verdad? No sé qué hacen ustedes para no estar tan pirabaí ahí. Si no, remata contra todo.
3: Buen día. ¿Qué tal, Yanni? ¿Cómo andamos?
0: Buenas.
3: ¿Cómo resiste? Juanito, Matecobio, más la fuerte. Felicidades por lo ayer del triunfo de Argentina. Aquí a España.
0: Saludos, gracias. Yo cuando estoy pireca, soy callado, no quiero que nadie me diga nada y luego me pasa, dice. Sí, ese es. La solución es que nadie te hable, nadie te diga nada y bla.
4: Buen día, Yanni, buen día, ¿qué tal?
0: Buen día.
4: Yanni, yo ya estoy pireba ahí ya.
0: ¿Por qué?
4: Todavía no llegó en mi trabajo y ya sé ya que me van a dar café tempranito.
0: Ah, ¿y por qué te van a dar café? ¿Algo hiciste?
5: Sí. Buen día, Yanni, ¿cómo estás? Buen día, Fabio, soy camino a la oficina. Que tenga un buen día, besos.
0: Gracias, pa, igualmente para vos.
6: ¿Cómo estás? Y feliz contigo, querida. Ganó Argentina, feliz. Te cuento, Yanni, mañana es mi cumple, querida.
0: Qué lindo, Carmen.
6: Yo cuando estoy pirabaí, Yanni, digo, no estoy de humor. No me hablen y punto. Así no.
0: Bien. No, soy esa que te quedas callada. Está bien.
7: Buen día, Yanni. Buen día, Joel. Bendecido jueves. Excelente, como siempre. Jueves de relax. Excelente la musicalización.
0: Gracias.
8: Cuando estoy pireba, me encanta ir a romper botella en el fondo del patio con pila.
0: O cuando estás pireba y te gusta arreglar tus plantas, por ejemplo. Te vas y te conectas con la naturaleza, con las plantas, sí.
9: Buen día, Yanni, ¿qué tal? Muchas felicidades.
0: Gracias.
9: Nuevamente Argentina a la final. Nuevamente Messi, el mejor de todos los tiempos, a la final. Muchas felicidades. Y después de las 7 vamos a escuchar rock argentino, por favor. No me gusta mucho la cumbia. Me gusta más el rock. Si le puedes meter unas cuantas musiquitas de rock argentino.
0: Bueno.
9: Para celebrar.
0: Le aplicamos.
10: Buen día, Yanni.
0: Buen día, ¿qué tal?
10: Espero que bien.
0: Súper bien.
10: Saludo y abrazo para vos y para la audiencia. Hoy es el día de Virgen del Carmen.
0: Virgen del Carmen, cierto. Hoy es su día.
10: Patrona de la ciudad de Villa Elisa.
0: Mirá.
10: Estamos de fiesta.
0: Fiesta patronal, entonces. Feliz aniversario.
11: Hola, Yanni. Él vende problemas, él vende con él. Yo cuando estoy pireba ahí, el mundo tiene que desaparecer. Hace poquito le mandé cortar la cola a mi perro porque ni el perro tiene que mover la cola.
0: ¿En serio? Maena, ¿por qué pegó en el perro? No, eso yo no estoy de acuerdo que se le corte la cola a los perros. Ese es un nivel pireba ahí demasiado que te mete. No, no quiero tenerte en mi casa ahí con mi perro. Una posibilidad. ¿Por qué le cortan la cola al perro?
12: Yanni, ¿qué hacemos nosotros en lo tanto que hace el otro cuando yo estoy pireba ahí? ¿O qué hago yo cuando otro está pireba ahí? Ahí lo que hay que cuidarse. Yo particularmente cuando el otro está pireba ahí, el respeto, porque necesito que él respete mi pireba ahí cuando yo estoy así.
0: Y el otro sí sabe que vos estás pireba ahí, se aleja nomás luego. Y te va a decir, ¿por qué estás así conmigo? Te va a decir, bueno, es lo con vos, es con el mundo.
13: Yanina Rivero, pasame una buena música.
0: Yanina Rivero le mandó.
13: Espera que te mate, sino el que me gusta a mí. Gracias, Claudia.
14: Buen día, Yanni. Va, grande problema. ¿Ves cómo vas a avisarte ese teléfono, Yanni? Quebranto del macho paraguayo.
0: Gracias. La cola del perro le da estabilidad, no se le tiene que cortar, sí.
15: Buen día, Yanina Gisela Arguello.
0: Hola,
15: ¿qué excelente tal? Día, excelente día, fuerza.
0: Gracias.
15: Lo más importante del pireba y tratar de sobrepasar eso. Son lapsos, son momentos nomás y buscar algo que te haga bien. Y seguir demostrando lo que uno es, ¿verdad?
0: Sí.
15: Porque en ese momento uno puede quemar con mucha gente, con muchas cosas y perder muchas oportunidades que se te estarán atravesando en ese momento. Éxito siempre y divina total.
0: Gracias, Ever. Igualmente para vos, que tengas lindo día, totalmente de acuerdo con vos. Sí. Que tengamos pireba ahí, pero ese pireba ahí un ratito nomás, ¿entendés? Que dure no un día, ni 24, nada. Sino que dure así horitas, ¿verdad? Tipo, te dormiste la siesta, te levantaste y pireba ahí y dura 2 horas. Mucho ya lo de 2 horas. Un ratito y después ya está todo bien, ¿verdad?
16: Yanni, ¿a vos no te pones pireba ahí cuando buscas tus cosas y no has encontrado? Que ya tenés que salir ya, para, o sea, ya tenés que salir ya. Y no encontrás más.
0: O si no, ¿sabes qué? Me pone pireba ahí cuando yo ya estoy saliendo a las 4:15 por ahí de casa. Y no guardé la llave del vehículo. Y quedó así. Ay, no. Y me voy más cerca al vehículo y no hay caso. Dije, no, este no está. Y te olvidas, ese ya te pone piraba.
17: Que a mí me gusta.
18: Sí. Uno con el tiempo aprende, Yanni, que cuando está pireba ahí tiene que reventar solo. ¿Qué culpa tiene el mundo exterior de tu pireba ahí?
0: Sí.
18: Déjate de joder. Pagate tu pireba ahí y pum para adelante, como solés decir vos.
0: Claro, obvio, o sea, a veces la vida se pone muy difícil muchos obstáculos, pero te pone pirebai. Y solamente vos sos el responsable de cómo vas a manejar esa situación sin matarle a nadie, sin involucrarle a nadie en tu pirebai. Porque ese ir a rematar hacia otro, ese es lo peor. Yo estoy pirebai y no le hablo a nadie. Limpio todo lo que encuentro y me encanta. Así es la morocha de Itagua.
19: Buen día, Juelito.
0: Buen día, buen día.
19: ¿Cómo está? Me engripe.
0: Fuerza, Ana.
19: Primera de otra vez, me engripe. Después de mucho tiempo. Felicidades, Janina, por Argentina. Pero yo quiero saber por qué te felicitan por Argentina. Uh-huh. Eso es lo que yo nunca entendí o no escuché nomás que lo que pasó. A ver, ¿qué me contás?
0: Ana, en serio, yo soy argentina, nací en Argentina, ¿sí? Mi ciudad natal es Clorinda, nací ahí, me crié ahí toda mi vida, ahí prácticamente, tanto como en la provincia, y realmente sí, mi natal es ahí, y estoy aquí hace 6 años, va a ser en marzo, 6 años. Parece mucho, pero poco, ¿eh? Sí. Mi familia está allá, toda mi familia, amigos, tíos, tías. Acá casi no tengo familia. Tengo un hermano nomás que está conmigo. Sí. Por eso de las felicitaciones. Gracias, amor. Pero ya soy una paraguaya maya. Ya. Ah, ya. Ya estoy radicada paraguaya. ¿Qué significa pirebai, Yanni? Buen día, preciosa. Acá hay alguien que pregunta qué significa pirebai, Argel. No sabes, bueno, ni pirebai. Argel, te levantas de mal humor, no sabes qué es lo que te pasa, y está nomás ahí, ¿entendés? Pero eso es pirebai, ¿verdad?
20: Buen día, Yanni.
0: Buen día, buen día.
20: Corazón ajeno. Una cosa que te puede poner pirebai, Yanni, es te levantas tempranito, 4 de la mañana, sí, para ir al trabajo. Mm. Y por ahí de repente se te antoja una cucharita con la patrona, quizás hacer ni en bota de oro. Eso me gusta poner pireba ahí en todo el día. Es que sí, me la apoyan.
0: Sí. También puede ser que ponga pireba ahí, eso. Sí, realmente. Realmente. Buen día, Yanni. ¿Podés pasar cordillerano? Coche. Bueno. 10 minutitos van de las 6 de la mañana. Jueves de Guarani está sonando de fondo. Escuchá esto, abuelito. Escuchen esto, audiencia.

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0: 38 minutitos van de las 6 de la mañana. 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
0: Jueves de Guarania, ¿qué andan haciendo? ¿Cómo está el tráfico? Algunos se están despertando en esta mañana de jueves. Nosotros te acompañamos, te transmitimos buena onda y escuchá lo que es esto.

0: 1-844-105-105, ¿qué dice la audiencia?
1: Buen día, Gianni, ¿qué tal? ¿Cómo amaneciste?
0: Buen día.
1: Excelente programa.
0: Hola, Leris.
1: Siempre excelente programa. Yo, me encanta que toque la música Villarrica. Yo soy de Villarrica. Bendecido día para todo ahí el plantel de Palma, especialmente para vos.
0: Gracias, Leris. Gianni. Que tengas un lindo día. Villarrica es ciudad. Hermosa ciudad Villarrica, ¿eh? 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
2: Buen día, Palma FM. Estuve viendo anoche noticiero que le mataron a ese muchacho. Esos policías bandidos corruptos, mira las mondajalas corruptos. Van a llegar y van a ser sumareados y van a y no, mentira esto. Esto se le manda a lugares más buenos, pero Juan Caballero, salve de Huelga, si va a este, un mondajaja, allí. Mentira esto, es mentira. La policía sin mondaja y sin vergüenza en el.
0: Se levantó este,
3: Buen día, Gianni, buen día, ¿qué
0: buen
3: tal?
0: Día, buen
3: ¿cómo
0: día.
3: Estás?
0: Super
3: Espero
0: bien.
3: Que estés bien. Fue una dura victoria la de ayer. Muy dura victoria, pero estamos.
4: Hola, Gianni, buen día. Hola, Juelinchi, ¿cómo andamos? Che, una consulta.
0: Sí.
4: Se me hace, o yo escuché que mi audio salió en la cortina de la propaganda de la 106.5 del aniversario. ¿En serio? Podemos escuchar si se puede.
0: Y hola, lo pisado. No. Puede ser, sí. Hay varios audios que están grabados, o sea, que se usan como parte, digamos, del aniversario de. Porque todo en este julio estamos aniversario, ¿eh? Los 9 años de Palma FM.
2: Ya lo vi. El que no salta es un dulce. Vamos, una vez más la final.
0: Estamos en la final.
5: Es poner la pila de bahía de alegar. Tranquilo, hermano. Danos ahí en el fondo a esa partida.
0: Él sí se levantó pila de bahía, sinceramente.
6: Bueno, mi amor, buen día. El tráfico está como mi bolsillo. Vacío.
0: De las horas. El bolsillo. Mira qué fecha estamos. 16 de julio estamos. ¿Y tu bolsillo cómo está? De tabina un poco. Imagínate en esta época, así que tenemos para defendernos. ¿Cómo hacías antes?
7: Hola, ¿qué tal? ¿La perecoy petín 100.000
0: en la Pipuru
7: Bella?
0: Ninguna posibilidad.
8: Ella viendo la programa ya se capea, después Oscar Acosta, ¿no?
9: Ella es de emisora, amigo.
10: Buen día, Gianni. Excelente día para vos, excelente tu programa, siempre alegrándole el día, el despertar a cada persona que se va a su laburo.
0: Gracias.
10: Yo yendo también a trabajar, un saludo muy especial para ti, que siga los éxitos para vos siempre.
0: Gracias, Rey, igualmente para vos también.
11: Buen día, Gianni. Aguanta Argentina, aguanta Sudamérica. Arígame al WhatsApp, por favor.
0: Dale. Tenemos 4 minutitos que van de las 7 de la mañana y cantamos el himno nacional y esto suena así.

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0: Dejando a su paso éxitos como este.

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7 minutitos van de las 7 en esta mañana. Hoy va a ser calorcito, ¿eh? Así que prepárate, amor. 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

0: escuchá estos clásicos. Hoy jueves de clásicos. Recorremos aquel tiempo. Época de discoteca, sí. Aquella época, ¿eh? Sinceramente, aquella época, ¿eh?
1: Estoy parado sobre la muralla que divide todo lo que
0: ¿Qué recuerdos te trae este jueves?

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Felicidades a todos los argentinos. Está en la final de la Copa del Mundo 2026. A todos los paraguayos, gracias por apoyar al equipo argentino también. Que tienen algún familiar.

¿Cuántos temas nos dejó Gustavo Cerati, eh? En la ciudad de la furia. Que el año 1988 fue su lanzamiento. Y esta música que estamos escuchando de fondo, de música ligera, 1990. Cuando pase el temblor, 1985, imagínate.

0: Buen día, buen día, buen día.
1: Buen día, Yanni, buen día. Yanni, Alicia, José, ¿y está cambiando Argentina? José, ya hecho. Ya festejando allá, ya
0: jugando. Gracias.
2: Yo me acuerdo que le decía a mi papá, me quiero bailar con mi hermano y eso van a ir. Y mi papá me decía, decirle a tu mamá. Después me iba a decir la mamá, decirle a tu papá. Y así me tenía, como bola sin manija, ¿verdad? Y después papá se fue a la Argentina a trabajar. A gozar del alma. Madre mía, no sabes.
0: Qué bárbaro, ¿eh? Qué época.
3: Buen día, Yanni, ¿cómo estás?
0: Buen día, buen día.
3: Yo hago lo que te quiero apoyar a la selección.
0: La época antes era pedirle permiso. Aunque algunos hoy todavía piden permiso para salir a farrear, ¿verdad? Si es que vos vivís bajo el mismo techo que tu mamá, yo creo que deberías de pedir todavía permiso, ¿verdad? Sí. O le avisás por lo menos, ¿eh?
3: A veces vende el programa. No puedo volver a tu estado, Yanni.
0: Bueno, casi nunca hablé.
4: Buen día, Yanni. Anda a Argentina. Poné una cumbia argentina, Yanni. Dale, vamos.
0: Dale. ¿Qué pasó esa gargantita, ¿Qué pasó por ahí?
1: Sí, la mayoría. ¿Cómo pide permiso todavía a su mujer?
0: Claro, a la mujer si es pedir permiso está, me parece genial eso. Porque ¿quién manda la casa? ¿Quién manda la casa?
5: El que manda en la casa es el hombre.
0: Negativo. Negativo.
3: Buen día, princesa, ¿cómo estás, mi vida, mi cielo? Excelente tu bloque de rock argentino. Que tengas un buen jueves, te mando un besote, te saludo desde el Luque.
0: Escucha, ¿me quieren qué?

la gente que está manejando, a la gente que sigue farreando, papá y mamá que están descansando un chiqui de no ir al colegio, ¿verdad?

0: habla Yanni. Yanni, ¿podemos escuchar una música Hombre Lobo en París, porfa?
1: Bueno.
2: El que manda a la casa es el hombre, Yanni. Pero sí, hay que pedir permiso cuando uno vive bajo el techo de sus padres.
1: Siempre hay que pedir permiso. Sí.
3: El que manda en la casa es el hombre.
1: No.
4: Buen día,
3: muchas
4: Yanni,
3: mujeres no lo entienden.
1: ¿Pero qué?
3: Pero el que manda en la casa es el hombre.
1: Muchas mujeres no lo entienden.
3: No.
1: Lo tenemos bien en claro, ¿eh? Sí.
3: Muchas mujeres no lo entienden. El que manda en la casa es el hombre.
1: No. A ver, la mujer acá, ¿quién manda en la casa? Amor, ¿me puedo ir? Amor, voy a ir un rato. Amor, estoy acá.
4: Buen día, Yanni, ¿qué tal? ¿Cómo estás? Felicidades por la clasificación de ayer.
1: Gracias.
4: Puede ser de la música de Marco Antonio Solís, Morenita.
5: Que manda la casa es el hombre, la cabeza del hogar es Yanni. No confunda.
1: No, papá.
5: El que manda la casa es el hombre.
1: Escucha un poco esta. Ay, me quiero ya una fiesta así de este ritmo. Y te va con un grupo, un team, época 80. 78, 90. El mundo no comprende. Y mira ese baile. Y así pensar que así se movían, ¿eh? Algunos.
6: ¿Cómo está? Yo no aviso. Salí de mi entrada, no aviso. Solamente me voy y después vuelvo y entro. No, hay que pedir permiso.
1: ¿Será?
7: Hola, buen día, Yanni. ¿Qué tal?
1: Día.
7: ¿Cómo amaneciste? Excelente el partido argentino ayer. ¿A los ciclón o no? A los ciclón. Y el que manda la casa es el hombre, 100%.
1: No me van a venir a discutir acá ustedes.
8: Yanni, buen día. ¿Qué tal estás?
1: Súper bien.
8: Bueno, contento por vos. A mí me tocó vivirlo. Mundial del 86, tenía 4 años, no me olvido, en la casa de mi abuela. Séptimo piso de un departamento en Lugano 1 y 2. Y ese partido contra Inglaterra también lo viví. Lo viví de una forma diferente. Hoy en día me toca acá de vuelta vivirlo, verlo. Son unas emociones bastante locas. Bueno, pero muchas felicidades.
1: Gracias, Rey.
6: ¿Cómo estás? Puede ser un saludo especial a mi amigo Sergio El Poro.

0: Ya ni le mandaba.
1: Ay, yo sí puedo mandar en tu casa, ¿verdad?
2: Ya no te quiero. Buen día, Yanni. Felicitaciones a todos los argentinos. Somos todos hermanos. Aguanta, Argentina. Y lo que manda en el hogar es el respeto.
1: El respeto. Ahí está. El respeto por sobre todas las cosas.
3: Buen día, Yanni. ¿Qué tal? Felicitaciones a la gente amiga de Argentina, para vos, por el paso a la final ayer. Buen partido, Argentina, buen partido.
1: Gracias, gracias.
4: Buen día, Yanni. Te vi anoche festejando ahí por la calle. Muchas felicidades.
1: ¿En serio?
4: Y esta música me remonta al Valderrama de invierno del Luque. Ahí la gente se reunía y bailaba todos estos temas. Impresionante. A ver si alguien se acuerda.
1: Ahí,
4: y vos manda, usame y tirame.
5: Inútil, la noticia, niña.
1: Dice, ¿te das cuenta?
6: Ya ni. Entra a escuchar algo de la prenda, que si la habla del diablo.

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0: Ay, ay, ay. ¿Qué andan haciendo? Les juro que hoy parece viernes. Decime si no.

0: este jueves de clásicos.
1: Qué bueno que nada más fueron tres.
0: Buen día, Dani, buen día, ¿qué tal? ¿Cómo estamos? ¿Cómo amanecieron hoy? ¿Qué tal esa energía de jueves?

0: no, para allá en Bosatá.
1: Verás, estoy aquí a almorzar ya ese. La primera me la dio,
2: la vida que me tocó. Buen día, Jenny.
1: Buen día, buen día. Súper bien, ¿y vos?
2: Saludos, felicidades a la Argentina. Está refiola el programa, ¿viste?
1: Gracias, amor.
2: Bueno, en Argentina.
3: Herida número 3 es la más mortal de todas.
1: Se viene un fin de semana de mucho calor, así que tienen que cuidarse.

0: Escándalo en congregación termina en tribunales en el este del país. Pilló a su hermano de la iglesia con su esposa e irán a juicio. ¿Qué te toca pasar una acá ahora? ¡Qué fuerte de jueves! ¡Ah, no! ¿Por qué vio así tan temprano el himno?
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0: Te voy a estar creando pleito, ¿verdad?
1: Ahora empieza, ahora. Si hablamos jueves de TVT, ¿le recordás? ¿Te acordás, amor?

0: Ya ni no es para almorzar, ni a almorzar es desayunar. Te dan igual, ¿no?
1: Escuché almorzar en tu audio, sinceramente, pero Yera Musa. Amar este jueves de TVT.
2: Esa. Ay, falla.
1: Ya le desbloqueé, dice. Voy a decir que estaría hoy para un TVT.
2: ¡Qué puta!

0: estaba tu video y tu foto para alegrar este día lindo.
1: ¿Qué le vas a decir?
2: Señorita, ¿por qué vos te pones así en tu estado?
1: ¿Y cuál es el problema?
2: De la se te ve muy hermosa luego.
1: Ay, gracias, amor. ¿Te gusta, verdad? ¿Te gusta?
2: Hermosa luego se te ve, Serena. Qué bárbaro.
1: Qué linda voz tienes.
3: Buen día. Falta que ella es argentina, entonces no entiende guaraní, no entiende.
4: Yanni, ¿te puedo desayunar un ratito?
1: No, prohibido.
5: Buen día, Yanni, ¿qué tal? ¿Cómo andamos? Yanni, creo que la mamá de mi hijo es tu oyente también, porque me desbloqueó ahora.
1: ¿Qué?
5: Saludos.
1: La mamá de tus hijos es oyente aquí de Palma, de Pal Pueblo. ¿Y por qué te va a bloquear si no estás haciendo nada? ¿Verdad?
3: Yanni, ya están buscando el necesario.
1: Decile ahora a esa TVT o a ese TVT un audio de 5 segundos nada más. ¿Qué le dirías vos en un audio de 5 segundos? Ahora mismo quiero escuchar. Hacemos cucharita. ¡Oh, no! Con ese gordito panzoncito, mi amor. Y acostarme ahí encima de su pancita. ¡Ay, no!
2: Yanni, ¿a cuánto paraguayito ya le rompiste el corazón, Yanni? Fuera de bola.
1: No, ninguno.
2: ¿Le rompiste el corazón?
1: A ninguno.
6: Ni se te extraña, maldita. Fuiste lo mejor, pero se re maldita igual, ¿eh?
2: Mira, te se hace más que.
1: Ay, audio.
2: Más que
1: llora.
6: ¡Ah! No, ¡qué pelotudo!

0: yo le diría, ya se fue tu marido.
1: ¡Eso! ¡Oro! ¡De infiel! ¡Tú me has
2: cambiado por amor! ¡Getereí! ¡Qué loco! ¡Getereín de cachín!
1: ¡Eh, no! ¡No, sí, no!
3: Buen día, Yanni. Me encanta tu programa.
1: Gracias, amor. Saludos, Blanca.
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5: Y el que tiene plata va a hacer lo que quiere. De un cabrón.
4: Buen día, Yanni, ¿cómo estás? Yanni, ese que dice que es su novia no se deja tocar y todo eso. Decirle que el título de Eleuterio le pasamos a él. Eleuterio es un bobo.
6: Me gusta estar aquí. Interviene con esta gente.
7: Yanni, avísame por favor cuando estás libre, por favor. Avísame cuando estés ya, con tanto casa, por favor.
6: Donde todo empieza con ver.
1: 5 segundos.
6: 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Que no se aparta nunca de.
1: ¿Yo qué le diría? En un audio de 5 segundos. ¿Te gustó? ¡Ea!
8: Chiquilín, nunca vas a crecer.
1: No, ¿cierto? Lo que quisiera.
2: ¡Ah, con loco!
1: ¡Ah, con loco!
6: Entre mis brazos.
1: ¡Ah, con loco, en serio, eh!
9: Sí, ya me envió el audio 5 segundos. Dice que está con ella, pero que me quiere a mí.
1: ¡Ah, no! Este sí que es un peligro, un peligro. ¿Y qué le vas a responder, amor? Por favor, quiero que me diga, ¿qué le vas a responder?
10: Yo le diría, lávame toda mi ropa, voy a salir,
1: no,
10: princesa.
1: No, no.

0: Que pucha, tú, y ellos están locos.
1: Re locos.
2: Yanni, buen día, buen día. Yo le diría en 5 segundos. Avísame nomás cuando vos puedas. Siempre voy a estar.
3: Yeah. Yo le diría, mi amor, sos la única.
1: No.
4: Beto.
1: Me cansé de escuchar esa, ¿eh?
5: Buen día, Yanni, mi amor. Puede ser la música, mi bella flor.
1: Será tu cárcel y nunca saldrás.

0: No encuentro palabras para tanta belleza que estás conmigo.
1: 5 segundos, 5 segundos, nos vamos.

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2: 5 segundos duran todos en la cama.
3: No, no. No.
4: Que me dijo de TVT, ¿cuándo me vas a pagar lo que me debes?
3: ¡Morosa que anda! ¡Morosa!
5: Buen día, Yanni, buen día. Y como dice el dicho, cuando toque mi turno, me odiarás, dice. Ahora me toca a mí y él me odia.
6: ¿A no, quién esta más? Es la historia de...
3: ¡Qué fuerte! ¡Súbime ese volumen, Juanito!

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Nos vamos, 56 minutitos van de las 8 de la mañana. Nos vamos yendo. Que tengan un resto de jornada maravilloso. Ya se viene Micho Riveros y todo el equipo. Gracias, Joelito. Gracias, Ceci también. Y a todo el equipo realmente que hacen un gran trabajo. Así que nos encontramos mañana puntualmente a las 5 de la mañana con Pablo Pueblo, ¿sí? Esto fue todo por hoy. Hasta mañana. Permiso.

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0: 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Aquí no nos callamos nada.
1: Me va a callar, todos los días te demuestro delante de mi amistad. ¿Qué es lo que escribí? Bien escribí mal. No, no, va por la letra, es lo del sentimiento. Es que hay traín de problemas y nada. Y no se te iba la amistad. Pues justo porque ande de vira, soy Jan de Argel. El quien de Revis, cuatro de Víctor Rivero. Ay, muy bien, muy bien, se japa esa amistad.
2: Esa es su técnica, porque así lo regalan.
3: A la puta. Y el otro sale enojado. HR, hacete dar, HR. Otra vez el enojado. Me reenvía un mensaje en la mitad y otra vez el enojado.
1: 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Ay, me llamo en que se japa esa amistad.
0: 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Esto es pan con Bicho Riveros.

0: Sí, Tatuca. Miguel Mateo te va a venir con un cinto, viejo. Qué loco, o sea, ¿cómo pico va a pasar esto por la radio?
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2: Nene, nene, nene, ¿qué vas a hacer cuando seas grande?
3: Andar al cine.
4: ¡Ah, estúpida música! O sea, ya, qué bárbaro.
5: A la puta. A mí me dijeron lo nacional hay que apoyar. ¿Cómo le vamos a apoyar? Este burro en bode al de así.
6: Aquí artista carruaje internacional apoyamos y no la vamos a apoyar los nuestros.
0: Sí, está tuca. Miguel Mateo te va a venir con un cinto, viejo. Qué loco, o sea, ¿cómo pico va a pasar esto por la radio?
7: Está creciendo contra la miseria.
5: ¿Ya? O sea que está mejorando en varias partes de la canción. Llegó bien. Ahí, por ejemplo, no llegó a subirse al colectivo. Le pasó su colectivo ahí, ¿verdad? Pero en esta parte, ¿escucha acá? Ahí entró a la puta. Ahí, ¿y después? Ahí ya le dejó el colectivo. No, le pasó su colectivo. Está bien. Bien, bien, la puta está mejorando, carajo. Ustedes pues son unos envidiosos. El enemigo de un paraguayo. Otro paraguayo.
8: Nada de envidia.
5: Ah, puta, carajo. Pero coinciden o no conmigo. En varias partes de la canción ya llegó en el famoso tempo. O sea, llegó ahí. Ahí le pasó otra vez a su colectivo, ¿verdad?
9: De dicho, deja de ser carruaje, cara. Qué puta va a ser.
5: ¿Y qué pasa cuando te pasa tu colectivo? Tenés que esperar al próximo. En la siguiente estrofa, el tro. ¿Entendés? Yo tengo varios amigos que dejan pasarlo a propósito a su colectivo.
10: Vendé y dejate de joder.
5: No. ¿Sabes qué colectivo dejan pasar mi amigo? El de la responsabilidad. El colectivo de la fidelidad. ¿Eh? De la puntualidad.
11: Sinvergüenza.
5: ¿Y sabe qué colectivo no les pasa nunca? El colectivo de la putera. El colectivo del bandidaje. El colectivo del tesapoé.
11: Ya empezamos con la.
5: El colectivo de la mala vida. Ah, no. Ese no le va a pasar a ellos. Siempre están en la parada. Júntame hoy, güey.
11: La gente va a pensar mal, estúpido.
5: Pero el colectivo de la responsabilidad, de la paternidad, eso. Corren.
12: Hermosa música nos representa a todos los paraguayos. ¡Que viva Aldo
5: del Cid! ¡Vean, mañana, cóbare! Peculiar es su voz, dice la oyente. Es otro paraguayo. Así mismo, Cristina. Pone, por ejemplo, la primera canción más o menos que sacó Alder Alcides. No me decís nada con eso. ¿Sabes dónde te puede meter ese corazón, verdad? No me interesa a mí el amor y todas esas estupideces. Pone la primera canción de Alder Alcides. Esta, de verdad, me sorprende gratamente porque escucho un artista evolucionado ya de lo que era.
13: De Maracaná, Paraguay.
5: No, no, sus primeras canciones.

0: noviembre.
1: Ahí está.
0: Me duele este frío noviembre.
1: ¿Tenemos o no tenemos un artista evolucionado?
0: Noviembre sin ti es sentir que la lluvia.
1: Acá no. No es lo que le pasó al colectivo. Se equivocó lo de parada él. ¿Y ahora? Hasta la orquesta de... El sonido, no sé si es pita, me chupa huevos si es pita, si es orquesta, pero ya es más lindo.

0: piso un bache a su colectivo.
1: Noviembre sin ti, sin ti que la lluvia.
0: Ahí está, ahí está.
1: Me dice llorando que todo.
0: Dios mío. Obvioso de verdad.
2: Cecilia. Cecilia.
0: Barbaridad.
2: Cecilia.
0: Obvioso real. Lo que Dios ve, Dios es real. ¿O qué es lo que es?
3: Ya son cosas de porco ya.
0: Hola. Hola. ¡Hola, pe carajo! ¡Hola!
4: Neta, ¿dónde sea? Ni con autotune nunca, o sea, ese no, no suena bien. Sea.
0: No sea mañaña.
3: Va, con la compañía. Dios mío, va, es la copa, bicho. ¿Dónde está mi padre? Pátame la fin del mundo. ¿Qué puta? Primero eran todos los putos gays. Ahora al dejarse de atrás. Falta que sabe dónde termine. En la expo, en el concierto con Wisin y Yandel, la pareja. Pepe ya. Ayer, otra de más será. Qué loco.
0: A las putas. Tierra de tonda, no solo roba argentino.

0: línea da colirio. Va evolucionado, pio bicho. Totalmente retocado. Está su voz en nota legua, dice. Nah, a la puta iba Dani. Eso pues no retocan su voz, checa. ¿Por qué él no va a poder retocar, pio? ¿Qué onda?
1: Que algo. El mismo Lab Backbonio, mía.
0: Ahí está.
2: Mira, puta, ¿qué es lo que le pasa a todos? Mira, tan temprano, se están drogando, ya. Qué loco, ya.
0: A la puta.
3: Puta, lo va donde, bicho, estamos en caravana y no en tu radio, o sea, deja de poner eso, o sea, ande. Está lo va donde, o sea. A la puta. Están bien tu radio, no, yo sí pongo radio de ese tema.
0: Y yo, pio, le digo a usted, carajo, ¿qué van a hacer hoy el día laboral? Yo le digo a usted, no te vayas por acá, andate por allá, no haz esto, haz lo otro, la puta.
1: Pasión de Cristo, o sea, falta peña en buen potipe, es lo obvio. Es Villamorra y digamos, y tiene encarnación, ¿ves?
0: Qué puta sea. O sea, que me recuerdo del Chavo ahora, después de tantas agresiones en la audiencia, cuando el Chavo dice... Es que no me tienen paciencia. Solo a ti, telo paciencia, no nos oyentes ya.
4: Tatuca, pone más fuerte, Tatuca, pone más fuerte.
0: Ahí está el que, ahí está el que apoya a lo nacional.
5: Alder al Ciego es patrimonio cultural de la República del Paraguay.
0: Claro. Yo le hago el aguante.
6: Se me iba a faltar la toalla PTQ, supongo.
0: Sí,
6: que,
0: nah,
6: que, no, no, puerquesa. Y yo tengo una puerquesa en Enduro. La puerquesa y te llaman de YouTube.
0: Mala.
6: Pero, ¿tú? Paraguay es todo compositor de música. Juan ahora como descompositor de música.
0: A las putas. Escuchaste lo que dijo. Descompositor de música. Aldera Cieno es compositor. Qué difícil que, a un paraguayo le vaya bien, sea. Qué dura que es la crítica, sea.
7: Pilín chiquitín, patita de motocarro. 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Ah, música, andes en un sello, esconde más en botines, cuál es. Qué loco, Mary Jace. Atrás, delito. Oye, pues ya ve y venta y nada. Para quitarte la rusa y en la llave.
0: Qué barro. Qué difícil, sea. Muy difícil son ustedes, sea. Cuesta, sí, ya.
8: Va, ey, bichito, bichín, bichito.
0: ¿De qué?
8: Va, los muchachos, o sea, pe, ya, vende a pisar, me jale, sea, ego, ya, pues, la galleta, hasta una nada más, o sea. No va a poseer, de albañil, mira, oye, cacua, alguna cosa.
0: Claro.
8: Tiene loco, padre, o sea.
0: Ahí está, claro.
9: De los plan, pe, ya, rápido, mi cure, pie, mi plan, entonces. Pe, antipatriota.
0: Ahí está.
9: Ya me llamo Itecho y estarán famoso por plago, yuruque, llegó Alder al Cien, nunca.
0: Fuerza, Alder al Cien. Sí, la puta. Y coincide con la gran victoria de la selección argentina. Hoy tenemos un tema de un artista nacional cantando rock argentino. Nada más que decir de la selección argentina. Tiene todo lo que se necesita para llegar a lo más alto. Messi ya es de otro planeta, ya está ya. ¿Qué más podemos decir? Todo lo que ya dijeron todos los periodistas deportivos, exjugadores, compañeros suyos, en algún momento el Barcelona y otro equipo. Ya no hay más nada que decir, ya está. Es el número uno, lejos. Hola.
10: Aler, deja el güere, deja el güere.
0: Dejale, ya no estoy añan de compartir fuera, o sea.
11: Ya lo espero que le dice, vos sos el único de tu mujer y no le molesta escuchar esto. Y loco, papi, a la mitad, o sea. Pero por no, y la soy a todo. Qué puta carajo.
12: ¿Qué pasó, Camboya, música? Ese es el tema.
0: ¿Tenés, ¿Qué pasó, Camboya? Ese hicieron un buen tipo rap, hicieron. Sí. El Rubio estaba acá, trabajaba acá. En una empresa de limpieza trabajaba él. Y claro, y ahora en vez de limpiar vidrio, eso, ella está triunfando como artista. Hoy por año. La puta, el solgo sale para todo, dicen, ¿verdad? Lo Villa Gangster. Sí. Y mira que tengo que decir, jamás Alder Alcide me pidió que le apoye ni que pasemos su canción. Los camboyacueras jamás me pidió un apoyo también. Pero nosotros queremos apoyarle. La misma cosa de Baduán y eso nomás es. Lo mismo.

0: música, cambien de emisora, fácil, váyanse a Radio Amor, ya que amanecieron tan sensibles ya otra vez. Qué pucha, hay que apoyar con lo nacional.
1: Vayan a enojarte, mi amor, relájate nomás.
2: A preparar tu tereré. ¿Qué pasó, Camboya? Miguel Aedo, baby.
3: Tatuca, para completar el combo se cayó. Niembo capú de ñatora y solucionamos este asunto.
1: Ahí está. Sí, señor. Y ahí cerramos con broche de oro este primer bloque histórico del jueves de TVT. Que le canta al padre. No sé a qué padre le canta.
0: Felicidades, padre Alcides.
1: Padre Alcides.
0: En este grato día del párroco.
1: Sí, señor.
0: Que Jesús y María le brinden siempre.

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2: Dios mío. Dios mío y señor mío, ¿por qué me has abandonado en la misa? ¿Qué te he hecho, mi Dios?
3: Para que sepa que soy de la agrupación especializada, ¿no?
4: Y por algo te recibiste de eso. Especializado.
5: Dios mío, o sea. Con una lluvia en el avión. Mira el mundo, mira el mundo.
6: Bajo el mambo se llama,
5: se repega
6: esa música.
5: Bajo el mambo. Ahí va, bajo el mambo. A ver, conoce la gente, si la gente apoya lo nacional, carajo.
7: No sé si ustedes dos los que están enfermos, nosotros somos los enfermos que le escuchamos a ustedes. ¿A qué puta?
5: De las cores. ¿Y después? Nuevo padre. Ahora vas a ver lo que es la responsabilidad de imbécil. Hola.
7: Yo, el único paraguayo que canta bien con DA, el rapero DA. Busca a Tatuca, DA, un rapero que vive en España. Ese sí la rompe. Poner a ese.
5: Ah, ¿y por qué no busca bonde estúpido en YouTube y escuchar? ¿Por qué nosotros tenemos que hacer lo que vos decís? O lo que vos querés. Nosotros todos hacemos lo que nosotros queremos y vos haces lo que vos querés.
8: Más como un bólido, ¿cuál será?
5: Puta, a mí que ya meter un toa YPT, sea.
9: Man, ya que están apoyando a lo nacional, pasen por el tema de Quasar.
5: Quasar. Vos sabés que Machete Chepope, ese es el tema, carajo, de metal paraguayo del grupo Quasar. Realmente, muy temprano es que puta, dice David, volá, gane estúpido de mierda. Hoy no te quiero ver por el stream, ¿escuchaste? Qué bárbaro, o sea. Ese es un temazo, el de Quasar.
9: Man, ya que están apoyando a lo nacional, pasen por el tema de Quasar.
5: Sí, Machete Chepope.

0: estúpida música, hostia.
1: No, no, no, este es la gran puta, por favor. Grupo de metal paraguayo Quasar. Este es un programa random, bro.
2: Qué puta, ya empezamos con la
1: voz. Dale, escucha, subí el volumen, bobo. Yo creo que este es el programa más random de la radio nacional.
3: Antes uno está bien, será. Bueno. Si hay que mandar a verte, vos. Está medio delirando, será.
1: Sí. Felicidad a todos nuestros hermanos argentinos por estar en la final de la Copa del Mundo ante España este domingo a las 4 de la tarde. El sábado a las 6 de la tarde, el tercer lugar que nadie quiere jugar ni ver. A mí ni me interesa ver ese partido. El domingo sí, pero el sábado ya no me interesa.
4: Y el tema de billetaje les facilita mucho más al chofer de laburo. Mucho más práctico. Se agiliza la subida del pasajero y hasta que la gente se adapte nomás. Acá en la Argentina se llama sube.
1: Francia, Inglaterra. Yo sí soy Bellingham, Mbappé. Eso le decía al técnico. ¿Y quién deré y cuál, hermano? Yo me voy ya a mi casa, porque me voy a jugar en tercer lugar. ¿Quién puta quiere jugar en tercer lugar, man? ¿Será que hay alguno que quiere jugar en tercer lugar? Yo no. Directo a mi casa ese caballo.
5: Muy calidad, le responde el layo, mira, muy súper.
1: O sea, tercer lugar, ese boludo. Es como ir a competir de quién es el mejor cornudo, ¿no? Pues. No, ya fuiste cornudo, ya te va a tu casa, como ya perdiste ya. Hola.
6: Oye, peña de droga, pata. Ya no hago la música. Sí, por favor. Ponelo, papá. Ponelo.
4: Que la gente se
6: ya no más la música, ya no más la música. Peña la droga.
1: Bueno, vamos a tranquilizarnos ya.
6: Ya no más la música, ya no más la música. Peña la droga.
1: A la puta sea. Bueno, se cayó, arrancamos la edición random, jueves random, en Palma FM. ¿Escuchá lo que es? ¿Cómo es? ¿Machete? ¿Cómo es?

0: de si algún día tienen tiempo me jalen un poco pimiento. ¡No! Lo, lo,
1: controles y puesta al aire.
2: Joel Felipe Guillén tatuca el caballo de la consola
1: en la voz comercial. Adela viene. Adela.
2: En la voz comercial, Adelita Galloso.
1: Que les hable y les saluda.
2: Bicho Riveros, el remedio de tu corazón.
1: Bienvenidos. Bienvenidos al jueves.

0: obvio, Pekín y miento, beta. Puta será.
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2: Frío, carajo, mil veces mejor.
3: Clavando el abrigo, mortales en el frío,
4: loco. Olvídate del abrigo.
5: Ahora que hace frío, lo que es lo tuyo y eso pila y me mete.
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0: buen día para todos. ¿Cómo están?
1: Bien, amanecimos bien, con música ya de rally, contentos. Esperando ya el final de la Copa del Mundo.
0: Totalmente, mucha gente está pendiente. Muchos argentinos también.
1: En nuestro país.
0: En nuestro país están por las calles, así es que un saludo cordial para todos, para la comunidad argentina también. También visto en redes sociales que están agradeciendo mucho el apoyo de los paraguayos. Así es que mucha fuerza a los amigos argentinos.
1: Ahí está, gran saludo. Y tenemos oyentes también desde la Argentina que nos están escuchando, argentinos. Esposas y esposos de paraguayos y paraguayas que siempre escuchan la radio a través de la APP y por supuesto toda la comunidad paraguaya en la Argentina.
0: Totalmente, mucha gente que fue a buscar mejores lares, trabajos, se hicieron de casa, de familia y ya tienen ahí su casita y siempre están con el Tishagaú del Paraguay. Así es que un cordial saludo para todos los argentinos que están allí y nos escuchan desde aquí.
1: Bicho, déjense joder, podemos escuchar música porque Peñereína dice Zona Mercado 4, gran saludo, vendemos Adelita.
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0: este bichín, señor. Muy bien, súper bien. Eso se nota en la piel, Tatuca, ¿eh? Se nota en la piel.
1: Tatuca le preguntó qué tal le va en el sexo.
0: Qué malo, seguimos más recomendaciones en esta mañana. 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
2: Ahí, bicho, lo que te va a apoyar en Emoriano. Ah, no, perdón, hay más.
1: A la puta sea, después.
3: Compatrito, va a patear el Messi. Esta Argentina, vamos, ya vamos perdiendo 1-0. Vamos a disputar acá, compadre. Si llegamos a perder con la Argentina más, le vamos a subir la verdura, todo lo que es el tomate, la papa, todo lo esencial, ¿eh? La cebolla. Se van a cagar para cocinar, compadre. Señoras y señores, si ustedes no pasan, vamos a dejar pasar. Mi presidente va a cerrar la frontera, no va a pasar ningún argentino más. Su plata.
1: A la puta problema boliviana, nomás ya nos faltaba escuchar en Palma, o sea, lo random que arrancó hoy el día.
4: 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Te quiero hacer como el perro bebe el agua. Dios mío, ver tu cara. Por Dios, Adelita, haceme tuyo.
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1: ¿Qué tal? Felicidades, bicho. Muchas felicidades. Ya ni te voy a apoyar a los nacionales. Ya ni te.
2: No habló todavía ella.
3: Le putaba doña Ana Salustiana y ni habló ella.
4: Qué puta dichosa. O hasta me lleva, pues jugas, cállate lo grande.
3: Bicho, y la Rulio no entregó y le echaste. Dice, no, está de vacaciones la Rulio.
5: Siento en mi corazón.
3: Está de vacaciones la Rulio. Bicho, consulta antes que nada. Vos que sabes tanto, cuando tu mujer no te ves al llegar, no quiere luego más poner. Ya tú sabes, es fría, cero cariño en la relación. Decime por qué, caballo. No me quemes. Sin dar nombres, me dice.
1: Sí.
5: Y empecé a cantar con ella.
3: Y normalmente, pues, las relaciones de pareja en un alto porcentaje son con...
6: Respondeme porque mi batería se va a terminar.
3: Con la piel. Pasa por la piel, no pasa solamente por el día a día. Y si no hay piel, se cayó. Empiezan a rondar los fantasmas en la
1: lo
3: relación.
1: Lo que tenés que hacer es darte cuenta y pisar tierra.
3: Después uno es infiel y le dice, todos los hombres son iguales, dice. Ya empiezan los fantasmas a rondar. En la relación aparecen los fantasmas. Habla con la patrona de Silen, baila, reuse, vean, baila, no hay problema, la pa. Hoy cota la cua, o no, y como hay, baila, la pota. Ya pues, tata, ya jata, baila, la pota, y na. Eres por ansia, porque anda a perder 6 lace tiempo. Ella te va a decir, si te dice no me pasa nada, se cayó. Ahí no es. Ya está, ya. Hasta el mediodía, jueves de TVT.
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1: Otra vez.

0: tengo yo una sensación de viernes Adelita en mi cuerpo.
1: Y parece.
0: Y en mi mente.
1: Eso está bien.
0: Siento que es viernes, pero no es viernes.
1: Bueno, es juernes.
0: Hoy es juernes.
1: Sí, rico.
2: No, el clima de hoy para chupar está.
0: Ayer lo que fue el día maravilloso que tuvimos. Hoy de vuelta.
1: Esto podría ir hasta el fin de semana.
0: Sí. Pero, hoy hemos tomado y tenemos streaming, fuego y pasión.
1: Pero hoy salió una alerta, dicho.
0: Sí.
1: De meteorología, vientos muy fuertes podría haber en el transcurso de esta siesta entre la tarde. Hay una alerta, después te voy a pasar.
0: Y no te llega una alerta que una tormenta te va a atropellar y te va a dar vuelta.
1: Me va a arrollar, me
0: sí, dijo, sí, te va a dar vuelta. Ese viento que te da vuelta y te hunde. ¿No te llevas a alerta?
1: Espero, ¿eh? Atenti.
0: Alerta de besos no te llegó, Adelita.
1: Ay, qué rico. Me encantaría recibir esa alerta justo hoy.
0: Alerta de saxa.
1: No dan tregua los muchachos aquí.
0: Pero bueno, avísame.
3: Voy a desconectarme porque. Bueno, voy a desconectarme porque el sexo me llama.
0: Si no te gusta, avísame.
1: Claro que me gusta.
0: Contigo y paramos todo.
1: Contigo todo me gusta. A
0: nivel. Ah, la puta, ya.
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1: ¿Bicho?
2: Sí.
1: Pues sé con la música del albañil.
2: ¿Cuál es esa?
1: Que igual estaba con dolor y se fue a trabajar. Gracias, bicho. Bendiciones, soy tu nuevo oyente.
2: Esta es la música del albañil, deja romper la volada, bien, escúchate. Te voy a enviar otra radio.
3: ¿Qué tal, bicho? Buenísima la programación. ¿Será que le puedes saludar a mi señora que está de cumpleaños hoy? A Carmen Enrique, parte de Richard Orrego y toda mi familia. Y de paso felicitar a todos los argentinos, a mi hija que está en Argentina. Un abrazo, bicho.
2: Ahí está, muchas felicidades para la patrona, para Carmen. Gran saludo. Hola.
4: Buen día, bicho.
2: Ay, qué huye cosa.
4: ¿Cómo andas, mi ex amor? Ay, bicho, gracias por hacerme feliz. Ay, pero públicamente, ¿sabes qué, bicho?
2: Va, Eva.
4: Quiero dejarme de ser trisexual, bicho. Ay, quiero que Adelita me vuelva a hombre.
2: Espera.
4: Ay, Adelita. Por Dios.
5: Ayer fue viernes. Hoy es jueves y mañana es viernes.
2: Sí, señor, falta poco.
4: Vamos que jueves.
2: Vamos a Argentina, carajo. Te dije ayer que España y Argentina van a la final. No lee nomás mi mensaje, un día detalle. A la puta, ¿cómo te va, Andrés? Linda final vamos a tener, realmente una final espectacular. Y fue una final adelantada ya el partido Argentina-Inglaterra.
6: Ok, bicho, ¿puede ser una música de Bronco?
2: Sí, señor.
6: Hay que enviar ahora la ubicación. Y envíame nada, apúrate, no, por favor.
2: Dale, va, adoro, va, adoro.
7: Ya en tu mina de ahí para la dato, para que llegue. Ya, ahora que te vuelvo a encontrar contigo de nuevo.
2: Sí, señor.
8: Michael ganaba Champions.
2: No, Copa del Mundo no es Champions.
8: Real Madrid, Miami.
2: No, Copa del Mundo. No
0: 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Tropecé de nuevo con la misma. 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
1: Hola.
2: Después, ¿cómo andamos?
3: Que tuvieron la música, adoro. Entonces, haciendo la relación.
2: Pobrecito, o sea, en el baño envía su audio.
4: Ahora,

0: tierra.
1: Te andan cantando, Adelita.
2: Se dejan pillar esa porquería, huevón, de apoyar a los nacionales. Ya. Ustedes lo usan en el infierno, par imbéciles. Qué puta, sea. Nacional, o sea. Y mi gato, cuando no canta así, cuando está en celo.
1: Qué difícil. Puto
3: capé. 10-12 nomás.
1: Qué difícil. Lo que pasa es que en el primer bloque le hicimos un tipo programa homenaje a Alder Alcides. Y se enojaron nuestros oyentes.
4: Nicho, lo rasgo, mi accidente. Si era una pobalita que me mande saludos, mira, ahí le paso la radiografía para que le muerde a mi rodilla. Dentro de.
1: Ahí está, mira.
3: Ni
1: es su radiografía, dale. Se golpeó su rodilla.
5: A ver, ese caballo pregunta para Adelita, ese caballo.
1: Sí.
5: Adelita, ¿cómo te gusta agarrar el micrófono? Y acercás al labio, apoyás por el labio. ¿Cómo usás el micrófono?
6: Bueno, a mí me gusta mucho la vocalización. Eso es importante.
1: Sí.
6: Porque si no, no funciona.
1: Claro.
6: Y siempre cerca.
1: Siempre cerca.
6: Siempre cerca.
1: Ahí está. Respondido, oyente. Me gusta cerca, dice.
7: Dicho. Qué puta delira. Hace propaganda nomás, lo hace y me gana, no que sé si me gana en el odio. Uy, ya. No puedo ni manejar bien.
1: Dale, Adelita, calentale a la audiencia.
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2: ¿Estabas escuchando otra radio?
3: Con razón está hablando a pelear ese audio, la de ese cuero enviado, ver ningún otro ya de la mensaje de mesa. Debe estar una parte de esa niña, la pegada de la radio.
2: Tranqui, todos cometemos errores.
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0: Fonaité en Palma FM, Adelita.
1: Hermoso fue.
0: ¿Qué música querés escuchar que te recuerda así un momento inolvidable de tu vida? Hoy fue TVT.
1: Sí, sí. Tropecé de nuevo con la misma piedra.
0: ¿Te pasó?
1: Sí, sí. Me gusta mucho, se ríe.
0: Ahí te meto una frase que espero entiendas y aprendas.
1: Sí.
0: Figurita repetida no llena el álbum.
1: Muy bien, aprendido.
0: Por eso vos te tropezaste de nuevo con la misma piedra.
1: Totalmente, aprendido.
0: Piedra nueva, busca Adelita.
1: Un golpe nuevo, ¿eh?
0: Busca algo nuevo, Adelita. ¿Cómo hacen, mis amigos?
2: Sin vergüenza.
1: Ahí va. Con la güerita.
3: Sin imaginarme que podría perder.
2: Papá de bicho, mate copio, para el aporte será.
0: ¡Me metió!
2: De bicho ya, hula mortillón. Esta noche en el spam.
0: Juanito conoce el morcillón, dice el tío. No.
3: Pero sé. Fui en tu vida solo.
0: ¿Será?
1: ¡Y que no te voy!

0: Dios mío, vende palito.
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2: ¡La quiero chupar!
3: Lo que es esta música bendita. Rico.
2: Quiero tomar también.
3: Rico. Vení conmigo. Bendito.

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1: Voy a morder todo.
2: ¿Te gusta, mi amor? ¿Te gusta, princesa? No te escucho, mi amor. ¿Te es un capuchado, no?
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2: Y sí, yo, Mateco, yo te puedo dar para que chupes a fin. Yo voy a tener una cerveza, ya me cuento.
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0: CBC. ¿Te acordás?
1: Ay, papi, dime que sí.
2: Jope, bicho. Adelita, si te gusta la tormenta, a mí me dicen el niño, mi amor.
0: Ay, na socorro.
1: Pero el amor de mi vida.
0: Ay, ay, ay. Vendemos a Adelita.
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0: Bicho. Ah, la audacia. Un amor que me enloquecía.
4: Bicho, hemos pagado a Adelita. Hemos pagado a
5: Adelita. No quiere comer arroz con queso. O con el arroz, yo pongo el queso.
0: Bicho, no le voy a decir a Ignacio López de Gá Corona que es para ya la quincena, dice. Dale, ve, Ignacio, de plaga. Te vamos a liquidar si no pagas la quincena.
6: Bicho, ¿será que podemos escuchar Corazón Roto?

0: celebró su canción. O sea, oye, ya está lo triste. Oye, no sé si no pasamos su música. Ajusta bien, pedalita, bicho. Dice, mo, bicho, hay cuadrata, su churro, hay que preguntarle.
1: Ya la llena, la dicho, la gente,

0: Ahora disparé a pay. Te va a ser el jebicho.
1: ¿Por qué?
0: La semembro guapo o puca ser el jebicho.
1: ¿Por qué?
0: Upe sábado allá la ya por la seterere, ja. Agua, pues, jupila, se pulvate, ja. Ajá, supe. Hey, se va y con ella, pota, y nada más, se va a tener esta gente en ese programa, bicho, y qué te imaginas. Ja, dice, ahora de muy graba mamá, te hago mamá grabación, te va a poner gente y de mensajeras acá, cuento, a veces en tu pachirre. Te farré, hacer el bicho, la embaraza,
1: no te vayas a preocupar, tía, ya no.
2: Dejar ese carruaje,
1: ya no vamos a pasar la.

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1: ¡Hola!
2: Bicho, Juan, ese mando baja, ¿sí, ve? ¿Será que no se va campeón,
1: Todavía.
2: Creo que ese es el efecto de la cocaína, loco. ¡Qué espectacular!
1: ¡Ay, pues puta!
2: De... ese que tiene malita en su boca para hablar, o faltado, es mi paila viejo apete, coña, mi
1: amigo. Puta, o sea, que no le hacen el aguante a Aldercia. Bicho, decirle a Adelita que me mande saludos. Soy 14 pulgadas, dice. Ay, más Filipe.
3: ¿Cómo que yo me imagino reluciente con base? No, parece que está mal.
1: ¿Así dijiste, Adelita?
4: ¿Cómo que dicho?
1: ¿No?
4: ¿Qué me voy a decir? ¿Cómo voy a vender eso?
1: No, pregunto porque...
3: Yo te escucho. Dale, y con la bicho, llene, bicho.
1: Alá. Puta,
5: ya. Qué puta bicho, o sea, Yanni, Rulli, Adelita. Con hoy tengo operador y bicho de plata y
1: no se puede la mira pearse.
2: ¿Qué hace, bicho? ¿Cómo andamos?
1: ¿Dónde fue, Chucky?
2: Chucky te saluda. Cafú haciendo producción para el mejor lomito de Asunción, Chucky Burger.
1: Ya, vea, ya.
2: Pásame una por la música de Yo sé que tú del grupo Condado.
1: Listo. Anotado, mi amigo. Anotado. Hola. Saludos ahí a los perros, a Chip, a todos los muchachos del barrio.
6: Chucky me habla.
1: Chucky, acá está Chucky.
7: Ah, oh, pues, bicho, para el aporte. Para ese caballú.
1: Tranquilo.
7: Entonces, yo ese caballú.
1: ¿Cuál, Vico?
8: Hola, buen día, bicho, mi amor, ¿qué tal?
1: Hola.
8: ¿Será que me puede pasar la música de Noa Noa? Cualquier animal que más te guste, bebé.
1: Dale, mi amor, qué lindo Noa Noa.
7: ¿Qué hace mi rey, bicho Riveros? ¿Cómo andamos, bichets?
1: A ver, añere.
7: Sí, bicho, mandale un gran saludo a los muchachos de Automecánica Arias.
1: Sí, señor.
7: El taller de los poros. ¡Qué puta, eso es
1: poro mucho!
7: Una locura son, será.
1: Sí.
7: Ale Arias y Freddy, el Acastri en el Piki.
1: Bicho.
5: ¿Te acuerdas cuando la mía le entré en la onda a la mía? Se dio cuenta. Y terminamos y ahora su mejor amiga quiere que esté con ella. ¿Quién vio, bicho? ¿Qué te puedo hacer?
1: Uno, dos, caballo.

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1: ¿Quieres ya, carajo? ¡Está caca en paz! ¡La casilla caca en él!
2: A la puta abuela no puede lanzar al baño. Si aquí no me lo hacemos, abuela. Abuela. Encima que es ceñida, abuela. Cuando entra al baño.
1: ¿Quieres ya, carajo? ¡Está caca en paz! ¡La casilla caca en él!
2: Abuela, cada 3 días cagamos de ceñida. Cuando se va al baño, le bromeamos. Hola, bichito, mi bebé. Este es para esos que se dicen lo más poro, dice. Crece.
3: Y por grande, bebé. Está grande, o sea, guácala.
2: Crecedor se llama, una pastillita para. Sí, ¿verdad? Oyu, pip, punta. Para izar la bandera. Ya entiendo toda, Adelita.
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Basta, bicho. Más recomendaciones en esta mañana. Está terror esto. 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

0: bebé.
1: Abelita, Abelita. Te está haciendo cosquilla ahí debajo de la mesa, bicho, seguro. Eso te reeditando.
2: Bicho,
0: saludarle a mi tía María Bonifacia. Dice, acá está limpiando, buscando Regina. Dice, y vos, pico, ¿por qué no le ayudas a tu tía en vez de reírte una gente estúpido, estúpida, te voy a decir? Imagina a su tía trabajándose ahí. Él está ahí mirando cómo trabaja su tía. ¡Parte, go, Wilson! Saluda a tu compañera de la M.
3: Bicho, Carlos, ¿será que no le puedo hacer ya otra vez lista que nos haga ya otra vez el show de la alegría? Demasiado queremos escuchar de ella.
4: Cecilia.
0: Besito, mi bebé, siempre te escucho, dice Belén.
4: Cecilia.
0: Más te vale, Belén, que no me cambies, más te vale.
4: Hola, Cecilia.
5: Hola, tío bicho, ¿cómo estás?
0: Hola, papi.
5: ¿Sabes qué? Yo conté a mi mamá.
0: Sí, mi amor.
5: Que tengo muchísimas tías.
0: Sí.
5: Y ahora mi papá usa anteojos muy negros. Y no me abra más.
0: ¿Y dónde están todas tus tías? Muchas tías me decís que tenés, mi amor.
2: Tío bicho, deja de hacer carruaje, carajo.
0: Tío bicho, le quiere conocer a tus tías. Te voy a llevar regalito, mi amor. Ceci, cerrame la puerta. ¿Sabes? Este heladera va a dejar abierto. Puta cosa.
3: De hecho, por aquí yo te hice caso, tan. Qué puta, ya. Viste lo que he causado, bicho. Viste lo que he causado, bicho. Qué puta,
4: ya. Cecilia.
0: ¿Qué es lo que tanto? Si tenés tu novia y su mejor amiga aquí está contigo, tan. ¡Ey, cuál es el problema! ¿Cuál es el problema?
2: Ya, carajo, está vendé.
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Dalita, que me digas esas cosas. Mentime por lo menos, pero decime. Hasta el mediodía, jueves de TVT.

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1: Zlatan Ibrahimovic se rindió ante Lionel Messi tras la remontada de Argentina sobre Egipto por 3-2 en el partido por octavos de final del Mundial 2026, disputado este martes en el Mercedes-Benz Stadium de Atlanta. El sueco, quien compartió camarín con el capitán albiceleste durante dos temporadas en el Barcelona, fue categórico al describir lo que vio en el campo. Se convirtió en un animal y nadie pudo atraparlo, afirmó el escandinavo. Ibrahimovic, quien conoce de cerca el espíritu competitivo de Messi, puso en perspectiva la vigencia del argentino a los 39 años. Recuerden que ya lo ganó todo. Miren su hoja de vida. Ya ganó el Mundial, Balón de Oro y todo. Y aún quiere más. Es realmente impresionante, señaló el ex delantero.
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1: Así estamos llegando al final de esta edición. Jueves de TVT. Controles y puesta al aire. DJ Tatuca con el Filipique. La voz comercial Adelita Galloso, quien les habla y se despide. Bicho Riveros, el remedio de tu corazón. Minutos más. Patricia Orgaz haciendo Dale Palma. Chévere, bebé.

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0: Nosotros aquí disfrutando de buena música, buenas canciones, acompañándote en esta siesta de Palma FM. Si estás loca, le decía Orly, porque, o sea, hay viento loco. Impresionante el viento si vas a lavar tu ropa y colgar, por ejemplo. No, doble pincita, una cosa así. A casi 60 kilómetros por hora. Si sos alérgico o alérgica como yo, olvídate, tomar nomás ya tu antialérgico. Si vas a estar por la calle, bueno, ese, viste el polvito que te entra a todos los ojos. Yo estoy así, apenas que puedo abrir mi ojo y que a base de antialérgico, porque sí, este, el famoso viento norte que quiere traer las enfermedades. Pero está lindo el clima, hay 31 grados como máxima prevista para hoy, 29 grados la temperatura actual. 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Bueno, tengo más detalles de lo que va a ser esa gran final de la Copa del Mundo, que bueno, ya a partir de ayer tenemos a los finalistas oficiales. Va a darse la final de este Mundial entre España y Argentina. Sí, ahí nomás tuvo peligroso Inglaterra, pero menos mal, menos mal. Orly, no sé vos por quién estabas hinchando. Queríamos que gane Argentina, dijimos ayer. Así que, Dios mío, cómo no estuvo todo el partido. Es el famoso que decís, bueno, no quiero estar en tus zapatos, porque lo que fue de infarto fue eso. Bueno, ya les voy a estar contando más datos entonces en el próximo bloque sobre lo que va a ser el gran show del entretiempo de la final del mundo, ¿eh? 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
8: El método Scaloni, una serie documental que se estrenó poco tiempo antes del inicio de la Copa del Mundo, lleva el título de una forma de concebir la gestión de grupos por parte de Scaloni, la génesis del equipo de trabajo, todos ellos compasados como futbolistas, sumados a la forma de confeccionar el grupo de parte del profe Luis Martín y el resto del staff, son los bastiones del ciclo más ganador en la historia de la selección mayor. Por eso, fue que en todo este contexto, sumado a la increíble actuación del seleccionado para dar vuelta a un resultado que parecía definido, Scaloni exaltó la actuación en planta del plantel. La magnitud de lo que hoy es comparable con muchísimas cosas que hemos vivido, porque es un equipo que no dejará de ir para adelante. El fútbol es esto, la táctica y la estrategia son importantes, pero si no tenés esto que tuvimos hoy nosotros, hubiésemos quedado eliminados, expresó en una de las tantas respuestas que dio durante la conferencia de prensa posterior al duelo contra los africanos.
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1: 25 minutitos de las 13 horas. 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
1: 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Bueno, saludos para toda la gente que nos está escuchando. Saludos, dice desde Luca, acá presente, Patica tú, Pioña Gendúpete y música, ni rico ni pobre, desde San Pedro te estamos escuchando, fiel oyente, dice, cómo no. Saluditos, Orly Romero, que va a estar complaciendo todos sus pedidos también, ¿eh? Saludos para Francisco Verón de Guanamaré, que está en plena sintonía, también está de cumpleaños, así que en boca pú para don Francisco, que los cumplas muy, pero muy feliz. Y también a toda la gente que nos está escuchando desde todas partes del mundo. 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Bueno, y les decía que tengo más datos sobre la final de la Copa Mundial de este 2026. Va a ser un show histórico y va a presentar por primera vez un espectáculo de medio tiempo al estilo Super Bowl. Ya les había dado yo algunos datos, como que el espectáculo va a durar 30 minutos. Sí, vamos a entrar ya, Orly, en lo que va a ser la grilla de artistas que van a estar presentándose. Y bueno, hablamos de la latina que no puede faltar, que es Shakira, sí, pero entre otros artistas importantísimos, ya les había comentado, va a estar Madonna, va a estar Justin Bieber y van a estar los chicos de BTS. Una locura total. Además, fue confirmada también las actuaciones de Laura Pausini, Robbie Williams, Post Malone. Esto, yo no sé en qué momento van a entrar todos estos artistas, porque hasta ahí estaba confirmado, hasta lo que era Shakira, BTS, Justin Bieber, Madonna, con la dirección de Chris Martin de Coldplay. Bueno, y ahora se suma Laura Pausini, sí, Nicole Scherzinger, no sé quién es, Robbie Williams, Post Malone, que son artistas de Inglaterra, por lo menos Robbie Williams. Post Malone creo que es Yankee. Y va a haber una participación especial de Tom Cruise, el actor de Misión Imposible. Keiko va a ser Tom Cruise, te estarás preguntando, bueno, yo también, ¿será que va a hacer algún, no sé, va a entrar con alguna moto, alguna pirueta, va a grabar parte? Imagínate si es que graba parte para una próxima película de la Agente 007. Y que sea algo en vivo, que se tire bobo de un avión en paracaídas y caiga en medio de... Mira que está tan loco Tom Cruise que puede ser, ¿eh? Ah, y va a estar también, dice, la participación del streamer iShowSpeed. Que ya saben quién es Speed, el negrito ojos claros, ¿eh? Él le parece a... el fanático Ronaldo y le odia a Messi. Él va a estar ahí... cuando así antes que juegue Messi, que mucho ya le hincharon a Speed. Bueno, esto va a ser impresionante a las 16 horas de Paraguay en el Estadio Nueva York, Nueva Jersey. Esto va a ser una locura realmente. Salimos con la única latina que está presente entre todos estos grandes artistas. Ella es Shakira.
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1: Bueno, minutitos para las 14. Ya se llega el Congreso a no moverse de la 106.5. Ya nos vamos. Orlandito Romero, DJ, gracias por acompañarme desde Controles. 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

0: 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Que sigan disfrutando el resto de esta jornada. Hoy pico es miércoles, es jueves. Hoy, ay, Dios mío, jueves, la que va a salir de vacaciones y ya no sabe qué día es. Que sigan disfrutándolo con buenas canciones. Será hasta mañana. Chao, chao.
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0: Bueno, como todos los días, habilitamos el WhatsAppero de la radio. Reporte sintonía. ¿Dónde estás escuchando la 106.5? ¿Qué te estás haciendo, loco? Hoy es jueves de TVT para acompañarte hasta las 5.
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0: 84-105-105 para que te puedas comunicar con nosotros en la radio, maestro. 17 minutitos pasaron de las 2 de la tarde. 31 grados de temperatura marca acá en el chirimbolito de la tele. 31.6. Pero es un poquito más calor. Qué lindo será. Qué pa' querer que te diga será. Música en vivo de la mano.

0: es él. ¿Cómo anda, Wilson? ¿Cómo
1: bien,
0: le va?
1: Bien. Yari de lujo espectacular, nangana palangana, purete purete, wipi wipi, chunai chunai. Qué lindo día para morir.
0: Y ganó nomás Argentina, ¿será?
1: Y ganó, ¿será? Imagínate un poco, contra todo pronóstico, porque empezó perdiendo. Y bueno, se le hizo costumbre ganar por remontada, ¿será?
0: Ganar por remontada, sí, por huevo, sí, por carácter. No,
1: por todo. Casi todos los partidos los ganó remontando, sí, teniendo un resultado adverso. Una locura, ¿será? La persistencia que tiene Argentina, no sé si haya otra selección en el mundo que tenga.
0: Vos sabés que de ida a Orlando, audiencia, íbamos con Wilson y vimos el empate de Enzo allá en San Lorenzo, pasando el cementerio de San Lorenzo. Hay una casa de repuesto que tiene una
1: casa de equipamiento
0: sí, que tiene una pantalla enorme ahí en la entrada. Y justo quedamos en el semáforo.
1: Y ahí justo.
0: Y nosotros en la camioneta estábamos escuchando Urbana, estábamos escuchando a Rubén Darío. Y empató. Pero la imagen todavía no llegó.
1: Claro, claro.
0: Y nosotros estábamos esperando la imagen, pero había un
1: rogando delay para que no prenda verde el semáforo, claro. No queríamos pasar.
0: Pero qué buen partido la de Argentina. Qué buen, qué carácter, qué hombría puso Argentina para sobrellevar. Porque el segundo tiempo yo estaba viendo el resumen del partido y después de madrugada he visto todo lo completo otra vez el partido, Wilson. El segundo tiempo Argentina lo llevó por delante a Inglaterra.
1: Sí, totalmente.
0: Literalmente lo llevó por delante. A todos los curepas, abrazo grande, chongo. Mira, escucha esto, vamos. No, para nada, loco. Ponela en la original, ponela en la Miguel Mateo. Cobio, está, ponela. No, para nada, loco. Cobio, está. No, para nada. Primera plana del diario Extra en su portada deportiva, remontada de campeón. La albiceleste reaccionó a tiempo y logró una épica victoria ante los ingleses. Argentina metió su tercera final en los últimos 4 mundiales. Mira Argentina, che. A soñar con el bicampeonato, titula el diario ABC Color en su portada deportiva. Argentina derrotó ayer a Inglaterra 2-1 con una remontada incluida en la segunda semifinal de la Copa del Mundo 2026 y disputará el domingo final con España. 4 de la tarde el domingo.
1: Sí, señor.
0: Y el sábado por el tercer y cuarto, pues más en Francia. Francia e Inglaterra 6 de la tarde.
1: El partido que nadie quiere jugar, dicen muchos.
0: Sí, señor. Sí.
1: Pero se disputa todavía ahí, por ejemplo, el
0: goleador.
1: Goleador, claro, Mbappé contra Messi, por ejemplo. Mbappé va a querer superar esa situación.
0: Remontada inolvidable, titula el diario Última Hora en su portada deportiva. 7 finales tendrá con la del domingo Argentina. En mundiales, ganó 3 de ellas y espera levantar su cuarta copa. 3 finales de Copa del Mundo puede disputar Messi, igualando al brasileño Cafú en este récord histórico. Argentina venció 2-1 a Inglaterra. Título por todos lados. Argentina por todos lados. Eso. De la mano de Messi, Argentina dio la vuelta a Inglaterra y está en la final. Titula La Tribuna. Crónica sale. Sele Curepa sufrió para eliminar a Inglaterra e instalarse en la final. El diario popular en su portada deportiva, Argentina tumbó a Inglaterra y jugará la final del mundo. Mamá, sí, querida.
1: Argentina podría ligar una multa por el cartel que exhibieron después del partido, sí, en pleno festejo. Sí. Y el gobierno inglés respondió a ese cartel.
0: ¿Qué dijo?
1: Dijo, el gobierno inglés respondió a la bandera de la selección. Dice, puede ser que el mundial no sea nuestro, pero las Malvinas sí lo son.
0: A la puta.
1: Sí.
0: A la puta.
1: Ahora hay una onda Mbappé celeste amarilla.
0: La pinta. Gracias a toda la gente que están enviando ya los mensajes. No sé si tiramos ahora, no sé qué decir, Wilson Maestro.
1: Oye, sí.
0: Saludos a los muchachos de Reina Recepciones. ¿Cómo andan los perros? Mate Cobio. Bienvenidos a todos, ¿eh? ¿Cuál es el primer mensaje? Espera, tengo que bajar hasta abajo, será. Acá está. Vamos.
2: Orlando Cáceres, Wilson, ¿cómo están los muchachos?
1: ¿Cómo te va?
2: Víctor Martín de Plaga, ¿no sonó ayer tu música de Oasis en Estados Unidos? Oye, una de Inglaterra de Tembore,
3: Orlando, Wilson.
1: ¿Javi?
3: Wilson, Orlando, una pregunta.
0: A ver.
3: A los que tienen pelo rojo se le dice pelirrojo. A los que tienen pelo negro se le dice pelinegro. Y a lo que tienen canapio, ¿cómo se le dice?
0: Peliblanco.
3: Pelicanos. Pelícanos son.
0: Pelícanos, brillante. Estelita, ¿cómo te va? Muchas gracias, saludos. Camino al Chaco Paraguayo escuchando la radio. Saludos, dice Belén.
4: Después de tanto caminar.
0: Hola.
5: 16 minutos de las 14. Estamos aquí en Radio Palma Maestro.
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0: ¿Cómo andamos?
6: 90 kilómetros por hora, Reutuño, Paina Reutuari, Orlando.
0: Y dañame.
6: A full. Ojo, Aurore, por el radio 106.5. Fuerza, fuerza, vamos al abrazo, fuerza, fuerza.
0: Abrazo, cabrón.
1: Tranqui nomás.
0: ¿Y la época de la pandorga? Ahora, con este viento fuerte.
1: ¿A esta edad?
0: Yo crecí, yo crecí tirando pandorga, trompo, pandorga, vainita, curtú. Yo crecí claro. con eso.
1: Te referías al barrilete.
0: Claro, no, lo que usted hacía, no, yo no hacía tanto, ¿verdad? Claro que llegué a hacer, ¿verdad? Pero tampoco la pavada, ¿verdad? Sí, pero yo era más inocente que usted. Usted ya era vivo.
1: Ah, bueno, nosotros nos conocíamos en esa época, Cáceres, para decir que yo. ¿Quién era más inocente?
0: No, yo soy más inocente que usted.
1: Bueno, no. Pobre.
0: O sea, ni siquiera. Anda, voy a arruinar. No, papá. No voy a estar leído, capaz. Las 3:30, hermano. Por favor, 3:30, no tira. Ahora me ha sido temprano, loco. Carlito, ¿cómo te va? Bienvenido, maestro. Vamos.
7: La hombre y la remontada que puso Argentina. La selección argentina. Así pues no puede jugar. Nuestros jugadores también. Sacando inútil partida que tenemos. Que se pasan jugando 45 minutos y ya hay calambre para más. Y pajeo inútil de mierda que tenemos.
0: O tampoco la haya puteado tanto. Por lo menos llegamos a donde llegamos.
8: Yo conocí que llegó la. Oye, negocia paja, güey, la mundial.
0: Sí, sí, soñé un negocio a paca, pues, ¿cierto? Hola, Estelita, ¿cómo te va? Bienvenido, maestro. Vamos, loco.
9: De Orlando.
0: Señor.
9: Wilson, Batecovio.
0: ¿Qué se va, pa?
9: Después criticaban los europeos por Paraguay, que es una desgracia que Paraguay haya jugado así defensivamente, que se iban todas. Y ellos ganaron todos ayer. ¡Oh, qué paite cacacambere de todos los ingleses de mierda!
1: Sí, ¿no, En un momento dado, 9 jugadores, incluyendo, o sea, 10, incluyendo el arquero, estaban en el área.
0: Estaban en
1: inglesa. Uno solo estaba ahí cerca de la media luna. Y después dicen que nosotros hicimos el antifútbol ante Francia. Ellos
0: fueron el
1: equipo sudamericano. Retrocedieron.
10: Fuera. Hola al Congreso.
0: ¿Cómo no?
10: Los tesoros de mamá.
1: Batecopio.
0: Bien, loco.
10: Y con respecto al partido de ayer, hay muchas dudas. Y no sé, mucha plata hecha de por medio, ¿verdad? Y sobre el cartel este, no se le va a multar a Argentina.
0: Che, hablando de todo esto, más allá de que haya dudas con esta cuestión de que se le regaló a Argentina, que no se le expulsó a Messi, faltas que de repente tendrían que haber cobrado en contra de Argentina, no se les cobró, llamarle X y compañía. Estamos todos
1: goles
0: de acuerdo,
1: que se le anularon a
0: goles
1: equipos
0: que marcaron, claro, a Argentina. Totalmente de acuerdo. Estamos todos de acuerdo. Hay una pichadura, hay algo, un signo de interrogación a eso. Pero muchachos, ayer yo he visto el partido completo de Argentina y Argentina se lo comió crudo a Inglaterra. Argentina literalmente le pasó por encima a Inglaterra y eso no se compra. Y eso ni el VAR, ni los árbitros, ni nada se consigue. Eso se consigue con huevos, papá. Ojalá, en serio les digo, ojalá la selección tuviera la mitad de los huevos y la mitad del carácter que tuvo la selección argentina de ayer. Así nomás. Yo por lo menos pienso así. No sé qué dirán los muchachos. 8-4-105-105, maestro, vamos.
11: ¿Qué tal, Orlando? ¿Qué tal, Orlando DJ?
0: ¿Cómo te va, maestro?
11: ¿Qué tal, Wilson?
1: Oh,
11: Orlando.
0: Señor.
11: Sí, mi empleado de chico me hacía volar mi pandorga.
0: Legal, bebé. Antes era enfrente de la iglesia el tema del viento. Y rombo de la pandorga ahí enfrente de la iglesia, porque los que conocen Aregua saben que la iglesia de la Candelaria de Aregua está en una colina muy, muy arriba y viene el viento.
1: Te da de pleno.
0: Claro, te da de pleno y es espectacular. Entonces vos desde abajo tirás tu bandora y directamente, ojo, yupi, o yupi. Era nuestra diversión de antes, loco.
12: Uy, uy, uy, uy.
0: Trey Mea, capé. Trey Mea, por favor.
12: Vamos. Estoy hablando de Campuna, voy a hablar.
0: Sí, señor. Orilla Pota de Nava, capé. Carlito, ¿cómo te va?
13: A los ídolos de la radio, aguante Paraguay, carajo, y vamos a Argentina, lo mismo pasa, gana la final y terminó, chau, era tanto, amigo, carajo, era que me tenía que decir, rey.
0: Abrazo, loco.
14: Orlando,
0: señor.
14: El año de bolita, capa, va yo a ganar $1,000,000 allá y suco y tema, Messi me ando y cuadra, me lo gana. Jugador argentino, claro, rico, poderoso, va esa agua, corazón, guay, jula y vaya.
0: Sí, señor.
14: Allá de Paraguayito y suco y teraí.
0: Vos sabés que ellos tienen, se nota en ellos el hambre de ganar independientemente de la plata. Ellos tienen más hambre de ganar copas, de poner su nombre y aparte la de su selección en lo más alto posible. Y tienen con qué, ¿eh? ¿Qué querés que te diga?
15: Que traemos la Pandora y en Bodevija con el tenemos esta baño, o sea.
0: No, eso, esa clase de Pandora es bomba. Vamos, loco.
16: Ape, Wilson.
1: Ape,
16: Gabriel. Orlando DJ. Oli.
0: Señor.
16: Hablando de inocente. Sí. Ay, ma. En mi taíbe, ma, antes subo a Cupé, ve, oye, mi compañita, acá vende, llegó a mi heladito a Oshukan, mande y casa ahí.
0: No, no, no. No sé, a ver.
17: Orlando Wilson, más que otro se capé. Ya combina de música ya. Yupito, aleta, yupito, aleta. Oh, tiene mi música ya. Yupito, aleta, yupito, aleta. Oh, tiene mi aleta, yupito, aleta. Oh, tiene mi.
0: Tenés lo que ver.
18: Ah, más como un bólido, ¿cuál será?
0: Ah, la vida.
19: Vamos, ya está campeón. Infantina. ¿A qué? Argentina.
0: Che, acá en Paraguay todo normal. Mientras todos apuntamos a ver el partido, los anticurepas, los procurepas, lo esto que aquello, los amistosos de Cerro, los amistosos del Olimpia, Team Pain, bueno, un montón de... Acá todo normal en Paraguay. La ANR aprueba la desastrosa gestión de Nenecho Ibiño. Pacto político entre cartistas y disidentes para apoyar a Camilo Pérez en su carrera por la intendencia en Asunción salvó ayer el balance del 2025. Mayoría de 13 concejales revirtió el anterior rechazo y votó por blanquear cuestionadas gestiones de cartistas Oscar Nenecho Rodríguez y Luis Bello. Acá todo normal, muñeco. Acá todo bien, todo. Mientras miramos el mundial, mientras nos puteamos entre anticurepas, procurepa y compañía, ediles colorados aprueban balance 2025 y blanquean a Nenecho y Luis Bello. Acá en Paraguay, todo tranquilo, papá, todo sobre rueda, papá. Otra cosa, apartado inicial remitido por IPS al Banco Altras no contenía el punto G. Va la punto G.
1: Vale.
0: Bueno. Acá en Paraguay todo normal, chongo. Sin problema. A la puta, ya. Y bueno. ¿Qué hora pues son ya? 35 ya de las 2 de la tarde. Arrancamos,
1: voy a editar,
0: ya. Mañana ya es viernes,
1: güey. Sí, claro.
0: Mañana ya es viernes.
1: Es viernes y mi cuerpo ya lo sabe.
0: Arrancamos, tocayo. Romero por la música, Wilson, yo soy Orlando Cáceres, señor, señora. Nos apoderamos de tu tarde.

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2: Wilson,
1: ¿sale?
2: Vamos
1: pues, a poner
2: mi pandorga.
3: ¡A
1: la puta!
3: Orlando, Wilson, Mateco.
0: ¿Qué hace, Carlos?
3: Orlando, qué lástima que el señor del medio campo, Leandro Paredes, no haya elegido jugar por Paraguay. Jugador se perdió Paraguay.
0: Sí, señor.
3: Imagínate vos ayer como siendo mejor del medio, igual le sacó Scaloni y ni siquiera protestó.
0: No, obvio. 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
4: Ah, pero Orlando, Pey Wilson, Bateco. Paraguay también tiene mucho juego, Orlando. Por eso le empató a Alemania y por el penal nomás le ganó Francia.
0: Totalmente.
4: O si no, no llega a golear. Paraguay tiene mucho juego, mucho carácter.
0: Sí, señor. Agregarle a eso fútbol como la que puso ayer Argentina. 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
5: Mañana me voy para cobrar por la paila.
0: Me recuerda como la cobradora de una casa de electrodomésticos que le llama. A mí no me importa, tío, que tiene que comprar, tiene que pagar su cuenta.
1: Carolina de Inverfín.
0: Aquí se acaba de decir una broma. ¿Te acordás? Fue viral esto lo de Carolina. A mí no me importa, señores. Y yo.
6: Estoy hablando a Pay Wilson.
0: ¿Qué hace, cabrón?
6: Se mandó a donde era. Ambos de ella, con la Pandora, vea, y piro, y eso es mandarina.
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7: Orlando Wilson, la puerta. Sí, otro hambre de gloria tiene, ya. Hambre de gloria, lo recuerdo ya. Todo ganado, ganase, bien. De siempre, último, ve. Pe técnico, ya un hombre colectivo, que es nada, yo, pe yuno, y tal, ya fue tu buena,
0: eso. Sí. 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
8: ¿Qué hace Orly?
0: ¿Loco?
8: Wilson, el otro Orly.
1: Hola, Capé.
8: ¿Bateco? Se cuera ahí esa gente que metió Inglaterra ahí, o bocina. Pim, pim, pim, hey, pa' ahí, güey. Y cable, vean ahí. No tales esa Paraguay, yo ni muy inglés, man.
1: Con el... Así de Inglaterra, ¿con qué le vive?
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9: Hablando de Mendana, hablando de Cuevica, yo me camuno y voy a las
0: pedras. ¿Mare? 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
1: Buenas tardes, el Congreso. ¿Cómo está, muchacho? Mal aporte.
0: ¿Qué hace, papá?
1: Vos sabés que acá en Pilar hicieron un poco una programación de corte de energía eléctrica para el domingo.
0: ¿El domingo?
1: ¡Qué bomba! Se volvieron todos locos acá. La gente quería ver la final.
0: Espera un ratito. Para el domingo, corte programada de energía eléctrica.
1: Vos sabés que acá en Pilar hicieron un poco una programación de corte de energía eléctrica para el domingo. ¡Qué bomba! O sea, se volvieron todos locos acá. La gente quería ver la final.
2: ¡Puerco!
1: Parece que se olvidaron de la final y ahora salió otro comunicado de que se suspende el corte.
2: Menos mal, Maguinátena. El futbolero te va a armar quilombo.
0: No,
2: o
0: sea. Mati, Maguinátena, pues, Wilson.
2: No, ¿dónde está, güey? Ya, pero ahorita se andan vida, que hace. Imagínatena. No, preparaste el asado, te fuiste a traer la cervecita. No tenía más los plata, vende tarjeta de juez de vez y nada, en 60 cuotas para tu asado. Hay guapita con todo. Ojo la luz. No. Eso es imperdonable. Yo voy a hacer manifestación frente a la Andes y yo también.
0: Pico Pilar.
1: Vos sabés que acá en Pilar hicieron un poco una programación de corte de energía eléctrica para el domingo. Qué bomba, o sea, se volvieron todos locos acá. La gente quería ver la final.
0: Qué loco. 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
2: Cáceres, vos sabés que va un tipo caminando. Se va caminando el tipo y de repente escucha la... se acerca así... Pelea, escucha. Y se acerca así a la ventana por donde estaba pasando.
0: ¿A qué?
2: Y se acerca su oído así a la ventana y... Pelea, ahí del otro lado. Tira, con la zarambía, voy, coge la tipo, ¿eh? Y después viene un vecino ahí del lugar y se acerca y... ¿Qué pedo está haciendo ahí? Le dice. No, acá adentro parece que hay pelea. Eso. Bro, ahí, ese con el chino nomás está cantando reggaetón.
0: No.
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1: Y Paraguay, hablando, o sea, y Paraguay. En duda, pibe chorro se capé.
0: Tenés el pibe chorro, dale, pues, sin problema. Oye, juez, te destésera.
2: Entra.
3: Opa, y Congreso comandamos. Che, hablando, una consulta. ¿A qué hora podemos volvernos, loco? Porque ya. No creo que lleguen a las 3:30. No se puede adelantar.
0: No, 3:30, loco. Pues. Pasa que cuando uno. Yo tengo miedo que esto tenga un efecto dominó. Y que a partir de las 2:30 entre ellas los perros empiezan a contagiarnos. Porque yo y Wilson somos muy fáciles de contagiarnos. Pues, ya puedo hablar así también. No quiero, loco. Ore, pues, Juiti, a ver, radio, ves ahí, va y entrevista con tipo diciembre. Yo y Wilson, oye, Mosema. Y que a tú pido los perros a partir de 3:30. 4:20, por favor.
4: Fíjate, Cáceres. Te quiero nomás decir unas cosas. Yo soy funcionario de la municipalidad de Asunción hace 17 años.
0: Sí.
4: 18 años ya voy a cumplir este.
2: ¿Y a qué hora trabaja?
4: Y te puedo decir que Nenecho fue mejor intendente que Arnaldo Samaniego.
5: Comenzó la chupadita.
0: Espera, Nacho. Vamos a por parte, hermano querido. 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
2: Bowl. Lavandina.
0: 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Perdón. Bueno, vos comprás a partir de 5.000, comprás. Él compró por más de 200.
2: Detergente fue lo suyo.
0: Claro.
2: Detergente de oro le conoce.
0: Claro, detergente de oro. Y eso vos conseguís a partir de 5.000, 10.000 guaraníes. Fue encima atrasos de funcionarios de más de 4, 5, 6 meses. Funcionarios que ya son jubilados no perciben su salario porque en el hecho no depositó.
2: ¿Los 500.000 millones?
0: Y vos decís que fue el mejor intento. ¿En serio me decís, chongo? Jurámena que es en broma que vos estás dentro del paquete de las 3:30 que está tirando boludeces. Decímena que es cierto, chongo. Por favor, no te pido. No, Naticia, ya. Dejémonos de chupar bola, loco. En serio, te digo. Vamos a decir lo bueno y lo malo. Lo
2: dejen
0: bueno,
2: de succionar testículos.
0: Ahí estamos. Así pues se dice, muy sí, difícil. Sí,
2: por favor, cuando estudias es así.
0: En serio,
2: sí.
0: Muy bello estudiar.
2: En sexología.
6: Mono, ahorita y más, a ver, y, ore, con la hambre de gloria.
0: No,
6: ore, con la hambre de gloria, güey.
0: Ay, se mocana el audio de este funcionario. Hace 17 años y Nenecho fue el mejor intendente de Asunción.
7: Más de cuando estoy con vos, ahora año va, por más ni para oye, un es mi cuñado, más rápido que hacer.
0: Y por eso, mientras miramos mundiales y compañía, acá en Paraguay sigue lo mismo, ¿verdad? Hay algunos que le van a seguir defendiendo a los perros.
8: Orlando, pasando al aire el número de ese que dijo que Nenecho fue el mejor intendente, le queremos mandar saludos. Pero de mierda, de tempónico. Pronto pasé, pecallero, rojo, guapete, Juan de plaga, puerco.
0: Tampoco así, muchacho, por favor.
9: Mira, Corey Wilson, ya hace unos días nomás te defendí. Después del chiste de mierda, Orlando, y me vení con ese chiste. Ya, qué loco.
0: Quejate, pues, ahora.
2: Premio total.
0: Claro.
2: Premio total.
0: No,
2: el chiste que te deja pensando es el mejor chiste que pueda existir.
0: Ya podemos arrancar un concurso de chistes acá, muchachos. Habilitamos.
2: Por favor, claro.
0: 8-4-105-105, pero el chiste no tiene que ser más de 5 o 7 minutos.
10: Yo soy mejor intendente. Si su culo se mueve por su boca.
0: Para nada, papá. ¿Qué pico te pasa, hermano? Yo sé que te sulfuró al igual que a mí, ¿verdad? Pero vamos a entender, vamos a decirle que te envió de broma, madre.
11: Y este es otro cómplice de Nenecho. Un mundajico ahí, oñondive. Ve ahí, van a lavar su vaina.
0: 500.000 millones de guaraníes faltantes, ¿verdad?
2: Sí.
0: 500 mil. Yo ya cubro esos hermanos y eso. Pepe, ¿vendes allá? Yo 500 mil, me voy a guasura, no.
10: Orlando, entonces a mí no es funcionario de la municipalidad, no me lo abre al aire, deja los instantos mensajes a mí, se debe felicitar a Juan, se
2: claro.
10: ¿Qué te digo? Ahorita los instantos, se debe felicitar a Juan, se.
0: Vos sabés, no, yo con mil gusto paso, pero no se me perdió, te juro por Dios que se me perdió entre los mensajes que están cayendo.
12: Opa, ella fue 18 años, va a bajar municipalidad, vea, mejor ven, en hecho, vea, para otra, si no va a ir, compañero, vea, a ver.
13: Wilson, oh. ¿Sabes por qué un tomate no toma café?
2: Tomate.
0: En serio, decirle.
14: Y el número de ese que dijo que los perros ayer eran todos inglés, ¿eh? A ver, mala Inglaterra, después mala pobreza, que imbécil. Volví a hacer ese Wilson, su bebé, por ir a Angabre, con mi inglesilla.
0: Habilitaron pues el micrófono a Mauri. Mauri, ¿cuánto ves acá? No leído, ¿cuánto?
15: Y mira, 2.900, casi 3.000, te dejaste de atrás.
0: ¿Qué vea? ¿Qué pues yo hago con 2.900 mensajes?
2: Era Jandero, a ver,
0: no sea pues así, va. ¿Por qué la violencia? A ver, va.
16: Orlando Wilson, a PGIA, pues, en el hecho que era el mejor intendente, pues, ya ganamos la concurso del chiste. No. Chiste, vos,
17: No, este tipo que estaba a raya también con el hecho.
2: ¿Cómo?
17: A raya también con el hecho.
2: ¿Qué?
17: El tipo que estaba a raya también con el hecho. No le bajaron el puro. No.

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1: Ahí está, 25 minutitos pasaron de las 3 de la tarde. Wilson, audiencia, hoy a la al mediodía, antes de venir a casa, mientras estaba almorzando, estaba viendo noticias. Y pasó algo que me llamó la atención y me imagino que hay más personas que habrán visto la noticia. Un árbitro ya entró en la cancha con sus compañeros arbitrales, esperando ya el inicio del partido. Y un policía entra filmando al policía y le dice, ahí en el medio de la cancha, ajá, ahí esperando ya que vengan los jugadores. Y le pregunta, ¿usted es fulano de tal? Le dice, sí, yo soy... Disculpe, señor, yo tengo una orden de captura por incumplimiento del deber alimentario. Me va a tener que acompañar en pleno preparación del inicio del partido. Los árbitros estaban ahí en el círculo central, ya supe, del medio de la cancha, esperando que vengan los jugadores. A la tipo llegó el apres. Mamá querida, ahí le dijo él, no, yo ya había cancelado esto, bla, bla. Y tienen un oficio, le dice el policía.
2: Que va a tener el oficio, ahí no va a tener consigo.
1: Claro, tiene un oficio, tiene algo que con la cual pueda responder a esto, porque acá me salta y yo tengo una orden de llevarlo, le dice. Ay, con la zarambe. Y se fue el árbitro a su camioneta, creo que estaba una señora y le pasó algún detalle y hasta ahí. Volvieron a repetir otra vez la secuencia de que antes del partido al árbitro se le llevó preso por incumplimiento del deber alimentario. Ahora,
2: eso le pasa por meter su pito en cualquier parte. Su ex le sacó la tarjeta roja. Se ve que jugaba por las bandas.
1: No, brillante.
2: Estaba en offside.
1: No sé si.
2: Sí, offside. Vestido afuera, significa. Offside.
1: No, se puede revisar el bar. No sé, no he visto todo el informe, no sé en qué ciudad fue ni cómo se llama el árbitro, pero sí me llamó la atención que segundos antes de arrancar un partido, el policía filmando se acerca. Usted es Juliano de tal, sí. Ah, me va a tener que acompañar porque va, ende dice, vamos a topar la partida, ya jamás, güey, qué sé yo. Pero le.
2: Bueno, a ver si este árbitro termina en el penal.
3: Por funcionarios como esto, el que el gobierno y Paraguay está todo hecho puta.
1: Claro, totalmente de acuerdo.
4: Hago cuando soy cable, me llegué, pero tiene que ser el Luminotel, ni a mí no soy arejo.
1: No.
5: Oli, Valdecovio.
1: ¿Qué hace, loco?
5: Argentina.
1: No puedo tirar un audio de 3 minutos 20, muñeco. Imposible.
6: ¿Qué tal, muchachos?
1: ¿Qué hace, capo?
6: ¿Qué puta, cómo se la ayuda a Argentina? La final. Igualito a Cerro. No le ayuda siempre.
1: Ay, je. No, todavía con el Borey 25 recién. Esto. Gabriel, ¿cómo te va?
7: Muchas gracias, Orlando Acosta. Volvemos a estudio.
8: Bye, Orlando, bye, Wilson.
1: Kilo.
8: No, y por eso lo que siempre es importante, el cuarto árbitro. De nada, pues le vamos a salvar la situación. Ahí está.
1: Oreo, yuga, ve. Ahí está tu cara, ¿cómo andamos?
8: Orlando.
1: Señor.
8: Una de mil. Ya se está. Wilson Light Chistes. Contando, Orlando, tu chiste igual al que contaste.
2: No, por favor.
1: Una de mil, John. Ala, ¿cómo te conoce la gente de Wilson?
9: ¿Qué tal, Sierra? ¿Cómo te va? Podemos escuchar Cochinini.
1: No, Natica, pero no, Natica. Una.
8: Orlando.
1: Señor.
8: Ese fue el.
1: ¿Cómo?
8: Según sé, el árbitro es de Luque. O sea que el personaje tiene domicilio en Luque. Y fue en la Liga Limpeña. En la Liga Limpeña fue Orlando.
1: Ah, porque justo me estaban hablando en casa y estaba viendo también el informe que me pareció tan simpático esto, o sea, legalmente hablando.
10: Orlando, señor. Wilson.
1: ¡Oh!
10: Eres bien, se me ha llegado allá, po. Ajá, calle de Snau, al lado, o sea, Guataja, oja.
11: Argentina, ojalá vamos a ganar Argentina, ponte esa guaja, guau y pura, y puta, que ya popa, es pea. A ver, ajá, mi amo, otro lado, que yo cuando mandé, esa es una nueva mundial, ya hay un toite, ya así, de más, botaba nada. Ay, pues todavía nada, España se había cambiado, pero a la puta, en esa guaja sudamericana, y tiene este
12: no, joder.
13: Hello, vamos, loco.
14: Mirá, la pongo ese video, Orlando Wilson.
13: Ah, ya tengo el video. Sí, ya he visto, cabrón. Vamos.
15: Orlando Wilson. Oh. Muy, pero muy buenas tardes. Sí, desde Mariano Roque Alonso, Franco Romero, el que hace bol, siempre sigue escuchando aquí, Palma. Un saludo muy especial a todos los curepas que ganaron. Me considero también uno de ellos. ¡Ah!
1: No, ya empezamos. Ya empezamos a calentar motores.
2: Ya, vean, día vieja.
1: Mi audio pasa, la locura. El mío dura 14 segundos. Escuchá, Nacerá.
16: Chapelo Orlando, baja Wilson.
17: Arroz con leche. Yo tengo un elefante que se llama Tropita.
2: No,
17: que mueve la joda que llamando a su mamita. Arroz con leche. Arroz con leche. Arroz con leche.
1: Ya está.
17: Arroz con leche. Arroz con leche. Yo tengo un elefante que se llama Tropita. Que mueve la joda llamando a su mamita con leche. Me quiero casar.
2: Eso es lo que usted provoca.
1: Ah, la ¿cómo? ¿Qué dijo? No, ya empezamos.
18: No, pero Wilson Orlando mala por
1: ¿qué hace, capo?
18: Mire como ellos, había sido Yaguas en la comisaría, vente personal, ahora en captura, no hay cancha de referee, de tal parte, me han baitado la coordenada, y mire como fue, mi policía y pieza.
19: De la Liga Limpeña, pues, esto ocurrió. De la Liga Limpeña.
1: Cuidado, mis amigos árbitros, y el único motivo por el cual uno puede ir preso es cuando le debe por la leche a la criatura, muñeco. Cuidado con eso.
20: Víchelo.
1: Tira, corice.
2: No.
1: ¿Qué
2: pasa? Vamos.
1: Ya está, ya. Ay, Dios, yo no sé qué hacer, Wilson, a audiencia para ver un poco. O le invitamos que escuchen otra radio, Wilson.
2: Sí, por favor, sea. No, yo no quiero tener oyente así. O bamba, añéndele.
1: No. Contagiosa ese, entonces.
21: Orlando, o sea, siento en el corazón, o sea, le puse en los cuernos a ustedes, o sea, hoy, ya. Aquí no, Orlando, o sea, vende ese huevo, ya, muy bien, otro radio, dejando de muere y música, ya, pido pala y música, ya, muy bien, a ver la vende PM, o sea, porque hay gente, otro Wilson hermano, va a esa, o sea, se va a pisar a hacer pues, música, rupi, tiene la gente, ya.
1: Y eso te pasa por, ¿sabes? No quiero utilizar palabras agraviantes al aire porque es muy limitado, ¿sabes?
22: Buenas tardes, Congreso Matecoyo, Oli, Wilson, el otro Oli, todos los que están ahí. Va el chiste.
1: Ani.
22: Tengo que aguantar, de Iberian para eso. Y se cayó en un pozo que se está haciendo para pozos ciegos. No podía salir, uy. Y entonces, gritaba, se ayuda a mí, así, gritaba. De repente pasa un tipo también ahí de escucha, pues tú, y no se le veía al tipo, y le dice el tipo que cruzaba por ahí, le digo más, yo aponte, le dijo, hola, se llama Andera, y si veo pasar algo, va a tener que
2: qué locos.
1: ¿Tu escuela?
2: Bueno, pues ya pasé, venga.
1: No, te juro.
2: Digo, 20 de chiste.
1: No, te juro.
2: Este ya ve a buscar el chiste con Guarena.
1: Te juro que te escuela,
2: hasta
1: loco.
2: Ahora me causa risa el chiste que contaste. Allí en Tetadu, ese gusto.
23: Orlando, pues, hay un chupete ahí, pero jugado de pavés, mire, coña, pisaco, eso, ¿eh? Va a venir ahí, va a venir, Orlando.
24: Orlando, voy Wilson, me lo juego. Va, pero más no se da, o sea, oye, elimina, lleguita. Oye, elimina, lleguita.
1: ¿Quién pegó? Yeah.
0: chismoso se.
3: Argentina, Argentina, Argentina. Mira, me van a coger
4: borde. Generalmente con la árbitro no es la tarjeta cuerda, pero con la árbitro, pero no es la tarjeta alimentaria.
0: No, pues ese audio será.
13: Y ahí se fue,
0: cabrón. Escucha panguetella, no la nueva música de Ander García.
3: En la Radio Palma hay un sapito. En la Radio Palma hay un sapito.
13: No, la.
1: Qué picote pasa, o sea, va, el goya o pagó. No sé qué le pasa legalmente, pero vos sabés que tenemos que implementar un poco un alcotés a las personas que están escuchando la radio, loco. Pegaría, será. Romero salva el verde, loco, mételo.

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0: 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Seguimos avanzando, 7 minutitos y serán las 4 de la tarde. 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
3: A ver, los... Congresista, un bateco.
0: ¿Qué hace, loco?
3: Orlando, oiga, tú mira, mi chévere, si no cuera, nada. Otro paro, ese único anatómico, se va a mover, mi chévere, tú ya. Solo tengo la misiga, tú.
0: Pobre. Y tú, taro, baja, es lo mitad, madre.
4: Siente de antes. Viento macho.
0: ¿Perdón?
4: Viento macho, dice alguno, porque levanta la pollera de las mujeres. Y anda con pollera así. Pues sale a mitad la vez, así, ¿sabes? Viento macho.
0: Viento macho. Sí. ¿Qué es tu taroba?
4: A mi amigo. A mi amigo, por ejemplo, tengo un amigo que le dicen viento norte. No, es caliente y seco.
5: A ver, los amigos de Orlando. ¿Señor? De Orlando. De Wilson.
4: Sí,
5: José,
4: Wilson.
5: José Leandro.
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0: 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Este buen tema, loco. ¿Este no es Chila? Ah, qué buen tema. Pon un poquito más. Va, va.
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2: Papel, Orlando, Matecobio, Wilson.
3: Hola, Capel.
2: Buenas tardes para todos. De ahí para semite Orlando, Avenida Venezuela, Parque Guazú, pues está abierto más de por todo, vamos a hacer 20 años de Guazú.
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4: Orlando, preguntas sin respuesta.
0: Anímica.
4: Si el Parlamento sigue en la 106, ¿qué carajo hacen los perros escuchando Palma FM?
0: Buena pregunta. ¿O puede ser al revés?
5: Más como un bolio, ¿cuál será?
6: ¡Basura!
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7: Buenas tardes, tardes, jueves, bebes. Hoy bebemos. Saludos, muchachos.
0: Sí. 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
8: Me lo fui bebiendo.
0: ¡Qué bárbaro!
9: ¡Hablando!
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10: Orlando, pa' un que sacanche y enoje, oigo, vete, y enoje, pues, y nambí, colectivo, y como, ahí aunque se va a pagar, güey, pues, no tengo ni un guarnito para ahí. Con el TV, me dicen, no me di para
11: venir. Orlando, de voy la culpable, o sea, ya, Ramos, y... Por ahí está ir ahí, ya primero ahora se da. Es lo mismo, está buscando los entusiasmados, lo que hagan, ¿no?
3: Lo mío, lo que
11: es. Hey, Wilson.
3: De ahí. Oye, pase, ahí hablando.
12: ¿Quién es lo que está loco, Violeta? Ajá, peñola, pero a paure, peñola, peñeta, ahora, ya, ahora está, ahora, y vende más por los endupes, ya, qué loco, ya. Y claro que es contagioso, o sea, se ve que es contagioso, entonces. ¿Y qué es lo que es loco, Violeta?
0: Atendena me envía una foto de una radio más guarecera.
13: Ya, con los congresistas, se la vende chiste causa, se ya yo capaz lendo mal hacer radio, o sea, cuán idea, métase último suspiro, o sea, yo capaz donde más la batalla, voy a hacer, o sea.
0: Andate a Bristol, papá, quitan cubotita.
3: Claro, rápido, antes que termine.
0: Yo capaz tan de radio. A ver, Wilson, yo ahí no para ver aquí nada.
14: Muchachos, ya son las 3:30. Se habilita oficialmente el horario de volvernos locos.
0: No para nada, loco.
15: Argentina, en su culo la harina.
0: Sí, sí. Para.
11: Ya,
0: no sé, loco, qué es lo que está pasando, será.
12: Orlando, Wilson, la 3:30 ya llegamos, yo.
3: Sí, no, llegué, ahora.
12: Puta, entonces ahí una pa, yo, esto que andan con el güere, será.
0: A la puta,
16: A, B, C, D. A, B, C,
6: D, A, B, C, D, E, E, E, E.
0: Y no sé, loco. No, no, no me hago responsable de esto.
9: Hola, mis lobas. ¿Qué tal?
16: Sí. A la gran puta,
17: ¿sabes? Orlando Wilson.
16: Bate, coba.
17: ¿Ustedes saben por qué el corazón es rojo y no verde?
0: ¿Por qué el corazón es rojo y no verde? ¿Wilson?
16: Por el color de la sangre, supongo.
0: ¿Toca yo?
16: ¡No!
17: Porque el corazón no espera. A mí que nació lo que hay, nada. Esa es la escuela de Wilson. La escuela de Wilson.
18: Orlando Wilson. Oye, de violado se muerte a cárcel. Oye, por violar. O sea, oye, por violar. Topado, violar.
19: Hola. Hola.
0: ¿Y nosotros qué culpa tenemos? No, yo te juro, Wilson, no. Lo que pegaría es en el blog y poner en música tirar esto. Es casi igual, pues. Legalmente sí.
20: Hablando, Wilson. Ponle música y ya. Y ya sé. Sarambi.
21: España, tío. España, tío. España.
0: No. Y estar guapa la pene oyente, dice el mensaje.
16: Core.
0: Chemena, otro tarowa. Aguante el congreso.
22: Yo tengo mi don, bailarín.
16: Ay, ay.
0: Estoy muy preocupado por la salud mental de los oyentes, será.
23: Buenas tardes, muchachos del Congreso. ¿No se puede implementar el VAR? A los muchachos.
0: Sí.
23: Hoy fue jueves recién. ¿Qué cómo le pasa todo? Dios mío.
0: Por lo ley, te verás, Ibiza.
22: A ver, no te que estoy ya, po. Espera un ratito, muñeco, y ¡pum! Bloqueado.
0: Pero, no.
22: ¿Vieron, pico, esta chica, la influencer Bel Ibarra? Su caso.
0: No.
16: No. ¿Qué pasó?
22: Está ficha guasú, había sido y cobra.
16: ¿Quién, pico?
22: 70 palos le quitó a un hombre.
0: A la gran pelota. Ahora. No, no, te juro que no.
24: Dijo, y ya la tomé con bebé,
25: acoche,
24: y ya me
25: hubo
24: un
25: día,
24: mire, coja,
25: topa. Orlando, eres mi nombre, tipo, esto ya te dan de y cosas, Orlando, y ya la tomé con bebé, acoche, y tú. A ver, mire, coja entero, boludo, vale, y tú, cheverupa, y te voy, ya.
26: Wilson.
16: Oh.
26: Okay. Explícame un poco por qué. Okay. Todo junto se escribe por separado y separado todo junto.
16: Mañana, Gabe, hoy no tengo ganas.
0: Romero, hay una en la consola. Hay un botoncito verde ahora con la consola nueva, ¿verdad? Apretan por esto que sale.

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7: Portugal eligió a Jorge Jesús como flamante director técnico para reemplazar a Roberto Martínez tras la eliminación en octavos del Mundial de 2026 ante España. Jesús fue consultado sobre la posibilidad de que el histórico delantero sea suplente o en su defecto reemplazado en un partido. El año pasado, el Al Nassr disputó 50 partidos y jugó 31. En la liga, lo sustituí 16 veces. Nunca nos confundimos. Una cosa es el jugador, que es. Otra cosa, soy yo como entrenador y mis decisiones. Le advirtió el flamante técnico de Portugal. En el caso de la selección nacional, todos somos jugadores de los mejores equipos de Europa que ganaban títulos. Estamos aquí para ganar títulos con la selección nacional y todos tendrán que pagar el precio, remarcó.
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2: ¿Qué tal, mi querido Cáceres?
1: Mi querido profe.
2: Manuel.
1: Mi querido profe, ¿cómo le va?
2: Hago cordial la invitación a los maestros, pintores de automóviles y de obras. Personalmente voy a estar en la Trachaco, en el semáforo mismo.

0: jueves 16 de julio. ¿Qué hacemos, Cáceres?
1: ¿Qué hacemos?
0: Comparaciones. Las vacaciones de invierno para niños, el rico y el pobre.
2: Hay una diferencia.
0: A ver, DJ, algún tema de Elton John, de El Supply, como
2: pero
0: siempre.
2: Era mañana. Sí,
0: señor, algo de los Beatles, algo de Cars, algo de Carpenter, sí, algo de Demi Russo.
1: Ah, señor. Entra, sí, claro,
0: señor.
1: Entra Demi Russo.
0: Eso.
1: Y ya. Ya voy.
0: Querido Cáceres, colonia de invierno, la Isla Verde.
2: ¿A qué?
0: Así se denomina la colonia de invierno del Instituto Cultural Paraguayo Alemán.
2: A la vida.
0: De Estado de donde nadie, este Deportivo Capiatá. La Isla Verde es una colonia de vacaciones para chicos y no tan chicos. Si usted, Cáceres, se quiere ir sin problema,
2: ya, doctor, ah,
0: ya, sí, ya no. Tiene lugar del 13 al 17 de julio, de 10 a 15 horas. ¿Escucharon, Babier?
1: Sí.
0: La invitación es para niños y niñas de 6 a 12 y también de repente hasta los 18 años. Vivir una mañana, una siesta y parte de la tarde de creatividad, diversión y mucho color. Porque van a aprender a pintar sobre vidrio, sobre tela, con acuarelas y con óleo.
2: A la gran.
0: A conocer verdad. Amigos.
1: Full.
0: Sí, señor, a hablar de los 48 países que participaron del mundial. Porque viste que hay muchos periodistas deportivos,
2: sí,
0: que ni saben siquiera dónde queda Nueva Zelanda.
1: Cabo Verde.
0: No le vaya a preguntar Cabo Verde, no le vaya la isla esa que está sobre Venezuela. Y tata, yo el que participó en
1: ¿y
0: te das cuenta, papá? Me llevo a Alemania, España, Países Bajos. Mi atuina llegó allá, para Argentina, Brasil, fui mi Paraguay como un de Uruguay. Señor, bueno, esto va a estar lindo. Y tú, Manuel, se hace la reserva, informaciones en ICPA-GZ. Instituto Cultural Paraguayo Alemán. Y está en la boletería de Muralla Custa de Costado Orello. Dame una boleta. No. Exacto. Con anticipación. Sí, señor. Están todos cordialmente invitados, Cáceres y Don Alejandro. ¿Quieren escuchar cómo el pobre también de Imoa, rico, Ben Felipe, abuelos de la BNV? ¡Ay,
1: Moria Jubio, Joaí! ¡Pero Joaí, alemán,
0: un ¡vuelven colonias de invierno en la ascensional colorada número uno de Trinidad! ¡Auspiciada por la Junta de Gobierno del Partido Colorado! También es para chicos y no tan chicos. Desde el 13 de julio hasta el 27 de julio. Aprenderán a jugar casita robada. Escoba de 15. Truco. Hacer burra 3x3. Discurso yarí. Y manejo de padrón.
1: A la gran puta. Pero amigo, para mí estaba en bojeta.
2: Pa, venga, te probemos.
1: No, sin vergüenza, ya no sé mi tal.
0: Escuche. Aprenderán cómo llegar a los afiliados de los distintos barrios de Trinidad. Aprenderán a entrar en inquilinato, barranco, calle sin salida, a no tenerle miedo a los yaguañanos de los vecinos. Aprenderán cómo hacer para que lleguen a los lugares de votación antes de las 4. ¿Quiénes? Enfermos. Boca uva, paralítico, con muleta o silla de ruedas. Dormido o semidormido. En la colonia de invierno, en la ascensional, van a aprender a comprar cédula. A comprar cédula. A acompañar a los abuelitos, abuelita, o leída al cuarto oscuro. Aprenderán el voto calecita. ¿Cómo hacer que una persona vote 2, 3, 4 o 5 veces? Bien, Víctor Manuel, habrá psicólogos que dictarán clases especiales sobre cómo tratar a los borrachos argelados que no quieren vender su cédula. Con mucha paciencia y cariño.

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0: estamos, Blue People, de música.
1: Dedicado a todos los argentinos. Yo dije ayer que Argentina iba a lograr llegar a la final. Y bueno,
0: no.
1: Se cumplió mi vaticinio, Cáceres.
0: Para.
1: El baile de la gambeta, Gustavo Cordera, año 2000.
0: Ayer dijiste que Inglaterra.

0: ¡Qué tarado! Orlando Wilson. Repetimos ya con este té que ha venido a Venezuela y no se embala loco fuera. Joga con mi amiga abierto porque a esa tira más lo mitad se bebe. Hoy me gusta a mí, capaz de la cita. Hoy quiero hacerlo mitad. ¡Hala!
1: Víctor Martín de Atorrante la tenía adentro, guacho. La Argentina, Te puso de cuatro la Argentina, guacho. La tenía adentro, Víctor Martín, forro.
2: Apey, Wilson, bala por
3: decir. Hola, dame.
2: Mi patria, ¿será que le puedo saludar a Carmen Enrique, que está de cumpleaños hoy? Parte de Richard Orrego, usted debe ser mi cuate, un
3: Capu. Carmen Enríquez.
4: Saludo para Carmen, de parte de su amigo.
3: No sé.
4: Bueno.
5: Pero, Orlando, ya comprendemos, o sea, pero no entendí la jugada. Yo estoy Martín, no pillé la jugada, veis. Es como ya pide mejor de India.
2: Wilson, ¿vos sabés por qué a Víctor y a Nenecho le gusta España? Porque ahí está el porro. No sé si.
5: Pero piche, está más teajo, te le bañame, pues estamos dos emergencias, amiga.
0: Víctor Martín debe recibir un apusarapó. Sí, no, todas las opciones.
4: ¡Hala!
2: Orlando, a ver, mira, con esa vez, Víctor Martín, Orlando, que estaríamos. Ha pisado hacia donde que dividiéndolo.
3: ¿Cómo es tú?
2: Orlando Javé, indica. Con esa vez, Víctor Martínez, Orlando, que estaríamos. Ha pisado hacia donde que.
6: No, hoy Javé está todo varios league, no limbisky, como digo, hacer. De tabullas de ojos.
0: Te apoyan, Orlando, la destruye, me llame a mí y vallenato, ya huele oré, me vaya a ese.
4: Aguanta Argentina, carajo, dice un mensaje.
7: De bien está dura, Eva Víctor Martínez hace una música muy hermosa. De ninguna, es más, qué bloque de mierda.
8: Cuenta la historia que Nenecho y Víctor Martín gambeteaban sobre.
0: ¡Orlando Wilson!
9: ¡Será! ¡Dios mío!
5: No, vio Víctor Martínez maquilla la de la güey, nada, o pecata no es, güey. Venimos hablando, pero joder, pues me con Ado muy serizado, que mi ganadero, un bochalá y te lo vende cabina ahí.
1: Mejorando los originales y esta mañana con Macaco. Por ese hábito.
10: Entre las penas de muerte que hay, como la silla eléctrica o si no, eso que te inyectan así, demás, ¿no? Tendría que estar. Que te atenden la silla y te pongan bloque y ponan de música, será que asesino Víctor Martín, será asesino de la música.
0: Orlando, oye, habla Víctor Martín, ve con tu taro agua, léelo y te voy a subir.
11: Ese, pero no, el sitio de Alder Archive, versión rock, por favor.
4: Vale, pues. No, papá, vale, va, cuatro.
10: Víctor Martín, a veces me pregunto si este es tu lado femenino, un día sí, un día no, un día quizás. Qué bárbaro será. Hoy estaba muy bueno tu bloque realmente, pero hay días que para el culo le gané.
5: Orlando.
3: Señor.
5: O para en el programa ahora el juicio oye, pero donde voy a botar oye, yo cago a Víctor Martín, mi amo, ya, o sea, qué puta con tipo, o sea.
4: A ver, no sale.
2: Retruque, retruque, retruque.
4: ¿Qué puede ser retruque legalmente? Y bueno, ¿ya podí?
3: Ya podí, vale.
4: Ah, ya,
3: vale.
4: Nos vamos, chongo. 32 grados de temperatura, ¿será?
3: Gran.
4: Sí, 32, 5 minutitos y se. ¿Quién viene hoy? ¿Sole?
12: Sí, es el programa de Sole.
4: Sí, señor, sí, señor.
3: No ha ni dicho, man.
4: No, pero generalmente Sole anda de paseo, visitando, no, conociendo el mundo.
12: Ella
4: llevando hierros por todos lados. Por eso nomás. ¿Eh?
13: Ministra de Turismo me mete en el.
4: Claro, ministra. No, para. Cinco ahí, o sea, ¿qué te pasa, hermano? Por me la tratan bien a la Sole, porfa.
8: No, la música, o sea, que pueda haber. Somos los restos populares.
4: ¿Cómo?
5: Orlando, pásenle cobito a Martín en Baixa para homonguetar con las envíes cobes ya.
4: Gracias, Dios.
12: Chao.
4: Hasta mañana, chao.

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1: El pasado es a las 6.
2: 12 minutitos pasaron ya de las 17 horas 32 graditos con 4 de décima y nosotros estamos arrancando Tropipalma.
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2: Hola señora, hola señor, ¿cómo están del otro lado? Por supuesto ya al mando de la consola, nuestro DJ Orlando Romero. DJ, ¿cómo dice que le va, señor Orlando?
3: De lujo.
2: De lujo, tranquilo.

0: supuesto, jueves.
1: Jueves de...
2: Hoy es tu jueves. Jueves de Tóxicos en Tropipalma.
0: Jueves de Tóxicos y Tóxicas aquí en Tropipalma. Hoy quiero saber alguna historia tóxica. De verdad les digo, necesito escuchar problemas. Necesito escuchar qué te hizo Lapa esta semana. Necesito escuchar qué le hiciste a Lapa esta semana de Tóxicos.

0: que le era infiel con la ayuda de ChatGPT.
1: ¡No puede ser!
0: Decía, escucha esto. Decía, yo voy a levantar este tema de ser tóxica. Decía que se iba a ver el mundial con sus amigos.

0: Oye, pilla a mí por ChatGPT. Descubrió que no iba a ver el partido del mundial en casa de su amigo, sino en la casa desconocida. Dice. El youtuber ayudó a la chica a manipular el celular de su novio y así descargar el archivo de la aplicación WhatsApp y ChatGPT. En conversaciones con la IA descubrieron que compartía info con una tal Daniela.
1: No puede ser.
0: Con la ubicación de la casa, rara, y el nombre ya tenían algunas pistas. En su canal de difusión, preguntó a su seguidora si alguien la conocía. Una seguidora con una veterinaria en la zona dijo que tenía 3 clientas con ese nombre. Armaron un plan para que la verdadera Daniela acudiera.
1: ¡Ay, juez!
0: Hasta cranearon en un concurso virtual de perros. Para la veterinaria, donde la chica en cuestión participó y se enteró de todo. Pero aseguró que ella no sabía que el hombre tenía una relación formal. Vos sabés que la mujer cuando sospecha, querido amigo,
1: chau.
0: O si te pregunta, es porque ella ya sabe y no le respuesta. Ani que ellos, chuche, cabello. Sí, salí con ella, yo salí y qué, así, firme.
2: Se mandó.
0: Firme, porque cuando la mujer te pregunta, ya sabe ya. Ya sabe, ya café, ya sabe, líder. Tenemos audios, hola.
3: Sole, de chismosa y tepa.
0: ¿Por qué?
3: Igual, no.
0: Yo estoy leyendo lo que salió en Diario Extra nada más.
4: Hola, Sole.
0: ¿Cómo estás?
4: Ya te saludó Patruquio.
0: Todavía no me saludó Patruquio. Hola.
5: Ahí está, en la cuñaca de niño, ¿qué tal? Cuñaca y manda.
6: Por favor.
0: El viento hace volar todo.
7: Sole, hola, Sole, ¿cómo estás? Sole, tirana, puede ser tu grito que Sole tira ahí en la radio. Ahora puedo escuchar.
0: Hola.
8: Sole,
7: no,
8: Iván Burger te saluda, no, Iván Burger.
0: Hola, Iván.
8: La para esta semana no me dejó salir de mi casa para jugar partido. Y hasta hoy ya no le hablo, Ina. El miércoles pasó eso. Hoy ya es... No, el martes.
0: Oye, jueves, ya.
9: Buenas tardes. Hola, Sole Cardoso.
0: ¿Cómo estás?
9: ¿Qué tal que si le dejas a tu marido y nos vamos a un hotel a matarnos las ganas? Ole, ole, mate cobio, va a la puerta, mate cobio.
8: El lujo.
9: Y donde las cuñas, maco, jueves, por donde sea.
10: ¿Ah? Hola, Sole, ¿cómo estás? Sole, ¿te acuerdas de esa chica, Sabeli Barranunga, que tuvo problemas por extorsiones? He visto que ahora ya tiene y otra vez problemas, parece. Por 70 millones trajo a alguien. O esa es la noticia antigua nomás de antes.
0: ¿Vos sabés
10: qué? ¿Qué vos sabés, Sole?
0: Desconozco lo que me estabas hablando. De lo que me estás hablando. Sole, desde Oleari, soy Roberto. Quiero escuchar una música de Selena.
11: Aniquena, Sole, de Pella, pues, Aniquilla, Fuego, ¿qué tal? Pillarena. Pésame, pésame.
0: Yo les voy a decir. Yo les voy a decir algo. El que busca, encuentra. Así nomás. El que busca, encuentra. No busquen. No busquen. Vivan felices. Hola.
12: Hola, Sole, ¿qué tal? ¿Cómo estás? ¿Nunca pensaste hacer un dúo con Alder Alcide para ganar más dinero?
0: Sí, vos sabés que Alder Alcide sacó su nuevo hit.

0: Ya, por favor, gracias.
1: ¡Sole! A oreja, pio más de coche por nada, sole. Ya por nada, pio oreja y nada. Ya no falta ir nada, piti, eso es.
0: Hola.
2: Sole, a mí me alcanzó, saca la maleta el viernes. Hola, mi amor, a las 3 de la mañana. Ah, o te vaya a meter ya. Okay. ¿Por qué me pegaron a sol y ya se te candado ya? 6 puntos mejor mi casa. Había sido cepilla paitera, decía. No sé cómo lo que hizo, lo que sigue caneo todo mi WhatsApp y así.
0: Sí, qué puta. Vos sabés que las mujeres somos rapidísimas en eso. Saca la maleta, ¿qué pasa cuando?
3: Todo y maletas. Ya me tienes aburrida.
0: Aplácate, loca. Por eso vos cuando ingresás a tu WhatsApp, lo directo, directo. ¿A qué? Tenés que irte a ver si hay dispositivo vinculado. Si no hay dispositivo vinculado a tu WhatsApp, metele a fondo. Pero ese es lo vos te levantás y voy a tener que revisar ya. Dispositivo vinculado, dispositivo vinculado. Rápido.
4: Sole, sole mi amor. Lapa revisó mi teléfono. En Nica Yureza.
0: ¿Por será?
5: Che, Sole, ¿cuál es tu frase favorita ahora? ¿El que a hierro mata, hierro muere o en casa de herrero cuchillo de palo?
0: Ni uno de los dos. Hola.
6: Ñeca hermana, amigo. Ñeca hermana, amigo. Ella no sale con hombres o güey. A ella le gustan los feos y ricos.
0: Hola.
7: Hola, Luis, hermosa. Me pone de pila esta, viento porque ensució todo mi piscina que limpié. Qué carruaje que este viento.
0: Sí, ensucia todo. Hola.
8: Sole. Bola, pavo, ese de que busca encuentra. Hace 20 años que estoy buscando Telebingo. Cada domingo estoy persiguiendo y ni lado.
0: Sale, pero el tipo es un crack en investigación. Un poroto FBI frente a él, dice. Mi amor, te amo, preciosa. Hola.
9: Está bien, ¿dónde está? Yo caíste música por una gota de bronza.
1: ¡Ole, Maco! ¿Dónde está? ¿Dónde está Orlando? Ya falta llevo a pete. Ya nadie me está enojando. Ya me voy a acertar ya.
10: Fenómeno, el niño está llegando. Les aviso.
0: Ahí está,
1: ¿eh? Oíma, profe.
11: Y te añame, me jura, añame, esa la maestra, esa oñe, esa ñeñara, cuando embollaruda, ¿eh? Ah, buen consejo de Sole,
0: Carlos. Ya les digo, ya, hola.
12: Hola, Sole, ¿cómo estás?
0: ¿Cómo estás, amiga?
12: Pero ahora ya no se puede hacer más eso de vincular el teléfono porque te pide
0: Fiat
12: el rostro de la persona, así que bajón.
13: La Pau revisa mi teléfono, o sea.
0: No.
13: Ahí se está vivo, se me hizo el contra esa. Baja el teléfono y a nadie se
1: da. Orlando, ya tú. Se me problema ese celular. Se pilla pama con lo mitad.
14: Hola, hola, hola, hola. ¿Qué tal, Sole? ¿Cómo estás? Bienvenida. Después de mucho tiempo, nuevamente en la radio. Terminó tu luna de miel, ¿eh? Bienvenida.
0: Alfredo, espera, no, yo creo que te tengo que dar a vos la bienvenida por lo que veo, ¿eh?
15: Hola, Sole Caloso.
0: Hola, mi amor.
15: Hola. Soy Claudio Florentino.
0: Hola, Claudio.
15: ¿Puedes ponerme la música? Huella, huella. No quiero huella.
0: Bueno, mi bebé, ¿ah? Precioso. Bueno, nosotros damos inicio, ¿te parece, señor Orlando Romero, DJ?
16: Abrazado a tu cintura.
0: Damos inicio a este programa que te hace compañía hasta las 20 horas.
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1: Bueno, hoy jueves, jueves de TVT. Qué linda está la temperatura para una rubia espumante. Wow, que no. Wow, que no. Bueno, tenemos audios de los oyentes. Hola.
2: Hola, Sole, ¿qué tal? ¿Cómo estás? Quisiera que le envíes un beso a mi hijo Matías Enrique, que te está escuchando acá y es fiel
1: Matías,
2: admirador tuyo.
1: Un beso grande para
2: Hola,
1: Matías.
2: Hola, Sole, ¿qué tal? ¿Cómo estás?
1: Para Matías Enrique.
3: Sole, ¿dónde vas a chupar? ¿Vas a chupar como loca o no?
1: Hoy se chupa.
4: Hola, Sole, ¿qué tal? Avisos parroquiales, laven ya su ropa, aprovechen este viento, macho, porque después vienen las lluvias a Pecutalleta, Macazón, Grejina.

0: Sole.
1: El amigo, ¿qué tal se portó durante su viaje a los Estados Unidos para el Mundial?
2: Maena, pico pepe, cuase.
3: Hola, Sole, ¿para qué contar todos los secretos? De vez en cuando es bueno revisar y después la multa. La multa es acá lo importante. Por ir a sacar la maleta, multa,
2: no,
3: multa.
2: Multa, no vas a encontrar el carruaje que ya elegiste. Vas a encontrar otro más carruaje, así que quédate no me da con ese que tenés. Multale, multale. Yo sí que la pa salió, vino rápido. Yo ahí acostado había sido, ella estaba atrás de mí, mensajeando con su amiga. Hola.
4: Sole, Sole, vamos a escuchar el temazo de Alder Alcides. Chequi, chequi, chequi, chequi, chequi, chequi, chequi. Por favor.

0: Hola, Sole, mándame tampoco un besote enorme, rico y mojado, porque yo soy un fiel oyente tuyo.
1: Bien ahí, Darlis, un beso. Hola.
2: Hola, Sole, ¿qué tal? Un tema de Ángeles Charlie. Ese romántico por ser jueves de TVT.
1: Dale, pues.
2: Capé, a la mañana puedes escuchar Polka Capé a la mañana con Gianni Arguello. De 5 a 7.
3: Sole, ni mina, coy.
1: De asco.
4: Sole, acá, mi vecino, está escuchando otro programa. ¿No? Sí, ahí está, porque la bomba ya se usa en acá, el viento, trabajo. Capé, tranquilo nomás. Y la vieja, tiramos agua, cero para.
5: Hola, Sole, mi amor, mi Barbie hermosa, te sigo siempre. Saludo a mi camarada, subteniente de aviación PCD, Marquito Vallejo. Su camarada Luis, decile.
1: Ahí está, Luis.
5: Buena programación, Barbie. Siempre entre, hermosa.
1: Entre camaradas, pues ellos se entienden, Orly, ¿entendés? Porque creo que Marquito fue, ¿cuánto? 25 años de.
6: ¿Ah?
1: Paracaidismo, creo que tiene.
6: Se mandó. Chequi, chequi, pion será. Al de la cima, de una hipona será. Venga, hoy los muchachos se cuentan.
1: Bueno, seguimos. ¿Te parece con más música aquí en Tropipalma?
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0: Hagámoslo. ¿Qué pensaste?
1: Ahí está. Qué locura. Ahí está una taza de Spider-Man. Eso puedo usar. Siempre está eligiendo todo mal en el amor, pero... Bueno, 27 minutitos de las 17 horas. Por supuesto, aquí en Tropipalma, pero yo te quiero hablar ahora, señora, señor, de Alex. 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Tenemos audios. ¿Cómo estás, señor Marquito? Disculpe que no le salude. ¿Bien? Tranquilo. Bien ahí. Hola. Hoy nuestro 3 sin sacar y nuestro bloque de bolero, señor Marquito.
2: Sí, uniformado. O sea, ¿qué? Ya,
3: hola, Sole, mi amor.
1: ¿Cómo estás?
3: Estoy escuchando de la ciudad de Pirayú.
1: Pirayú presente.
3: Volvé pues pronto por la ciudad de Pirayú.
1: Pirayú presente. Hola. Hola.
4: Buenas tardes. Quiero escuchar el tema de Niga Baby, te quiero. Y en el bloque de bolero, quiero escuchar ese que dice: la niña está triste, ¿qué tiene la niña?
5: Una cumbia para olvidar.
1: Escuchar un poco esto. Hola, Sole, le puse los cuernos esta semana a mi esposo.
6: Ay, pues.
1: Este ya, pero amiga, vos ya sos demasiado. En mi propia casa y en mi cama es. No. Ahora el tipo no me deja más. Viene y viene en casa, dice. Amiga, lo tuyo es muy fuerte. ¿Qué, por ejemplo, los oyentes le pueden decir a esta oyente?
7: Muy fuerte.
1: Le puso los cuernos en su propia casa y en su propia cama. No, realmente muy fuerte.
8: De estas culas no hay problema, compañero.
3: Rubia de mi corazón, ¿cómo andamos? Y nada, no patea pico más, Dios mío. ¿Qué me pasó de ese?
1: Acá está.
3: Soledad Cardoso, obvio, hace rato no estaba por Carapegua.
1: No.
3: Igualito que tu auto, y tomo, no sé nomás si era vos.
1: No.
3: Ese es Mercedes Chunay.
1: No, no estaba. Por favor, no viene con tres tapas.
2: Ay. Ay, juez, ¿de qué ciudad, bebé? No es de Luque, sino es de Luque, tranquilo, pa.
3: Hola, Sole.
1: ¿Cómo estás?
3: Para mí, ¿verdad? Sería una puerca la mujer de él. No, su marido le da todo y ella, no sé, para mí que sería una puerca.
1: Fuerte, muy fuerte.
9: Sole, ya chupate, no es ni...
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3: 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Tenemos audios. Hola.
4: Hola, Sole, ¿qué tal? Yo soy ese, el que se fue en la casa de la chica con quien le puso los cuernos a su marido. Su cama lo hace todo chiquitín. Por favor, si escucha el programa, que cambie un poco y compre por lo menos fiambre para...

0: carga a su heladera.
1: Vos sabés que los perros son capaces en serio de pedir eso cuando se van de sombrero.
2: Hola Sole, ¿qué tal? ¿Cómo está? Me dice Corrugia. Y decirle también que es bandida, para decirle, pela tanto. Así nomás es bandida.
1: A ver, ¿cuándo la transferencia para que pases mi mensaje? Dice Petruquio.
3: Jesús, que no.
1: Qué agresivo, Petruquio.
4: Hola, mi Sole hermosa. Claro que acá estoy escuchándote a full. Lauro, te mando un besote, mi amor. Que tengas un lindo jueves. Te amo, ¿sabes eso? Salud y beso para todos. Desde Luque te saluda, Petruquio.
1: No seas malo con Petruquio.
5: Dios mío.
1: Por favor.
6: Te acuerdas de Petruquio, nunca te voy a ir agua tuya o cómo no pasa.
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6: Petruquio, nunca batallamos ya, joyamos casi todo.
1: Hola Sole, ¿me podrías ayudar? Tres veces ya le pillé a mi señora, que le quiero mucho. Te perdono. Claro, claro que sí.
7: No. Eso no se hace.
1: Siete veces siete dice la Biblia. Que hay que perdonar.
8: Hola Sole, ¿qué tal?
1: ¿Cómo estás, Bea?
8: Como pico bandida, amigo. No salió ni de su casa. En su casa nomás ella hizo todo. No se fue a ningún lado, no hay ninguna bandida.
1: Cierto.
8: Re respetuosa, así que puede ser, amiga, vos podés. Y si hizo algo, Sole, algo anda faltando en casa. No puedes ser ni una mujer feliz, una mujer que le da todo a su marido, según dicen los oyentes, y le ponga los cuernos. Ah, oye, me dice que van a ponerle los cuernos a Anastasio.
1: ¿Cómo
8: le ponen los cuernos? Ah, papito, no, va por ahí la cosa.
1: Algo falta en la casa, por eso te ponen los cuernos. Es lo que está diciendo nuestra querida oyente femenina. Y sí. Tenemos audio,
6: hola. Hola, Sole, mi amor. Sole, ¿qué pio tiene ese Petruquio en su garganta? O sea, este tembón va a haber recado.
1: No sean así.
9: Hola, Sole, mi amor.
1: ¿Cómo estás?
9: Qué hermosa que sos. Mandarina.
1: Hola.
10: ¿Dónde está el Sole y poco pilla? Y me navegó por donde me hizo un break con 10. Compañón de los tres.
1: Sí, sí, es que hablan entre los tres. Yo creo que todo es posible, ¿verdad?
6: Se mandó au, Sole, se mandó au. Igual, man, aunque le ponga de todo, te hacen. Eso no aplica. Igual, man.
11: Rubia, ¿viste cómo ella es? Su conciencia no está tranquila. Fuerza, amiga, que tarde o temprano se va a saber. Tu conciencia trabaja, amiga. Animo a que se imagina tú.
1: Viste. No, nosotros, por ejemplo, los fieles, no sabemos ese tema de conciencia.
12: Remordimiento de conciencia que tiene.
1: Sí, exactamente, señora. Ese es lo que nosotros vivimos tranquilos.
12: Hola, Sole.
1: ¿Cómo estás, Privana?
12: Sole.
1: Decime.
12: El que tiene hierba en casa no se va a comprar de otro lado.
13: ¿En serio?
7: ¿Qué es, Malorina? ¿Qué?
14: A ese tipo es un cornudo consciente, pero estúpido, es bobo ese tipo.
0: Así es que te dejo, ¿de para qué poner cuenta su intimidad, estúpido?
3: Nosotros los fieles. Pero hasta.
1: Bueno, déjame hablarte de Scorpios Motel, ¿te parece? 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

0: 5.
1: Estabas dudando en abrir esa cervecita. Este es el momento. 29 graditos con 6 décimas.
0: Ay, pues.
1: Papá.
2: Qué rico.
1: Por lo menos 6 antes de dormir.
3: Adiós.

0: Hoy jueves. Porque me muero muy... jueves de boleros. Donde vos tenés que decirnos qué música querés escuchar en un audio de 5 segundos. Nombre de la canción y quién canta. Se viene tu bloque favorito, señora, señor.
1: ¡Me encanta!
0: Yo sé que estabas esperando este momento. Yo sé que esperás con ansias los jueves por este bloquecito de boleros.
2: ¡Sí!
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0: Hola, Sole, querida, ¿qué tal? Puede ser la música suya, lo fácil de olvidar. De Will, por favor, Sole.
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0: Bueno, y nosotros llegamos al bloquecito final de Tropi Palma. Agradecerte a vos por estar del otro lado. Por supuesto, se viene la rubia Morón Bombón y vas a pedir auxilio. Esto fue Tropi Palma. Chau, chau.
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2: Portugal eligió a Jorge Jesús como flamante director técnico para reemplazar a Roberto Martínez tras la eliminación en octavos del Mundial de 2026 ante España. Jesús fue consultado sobre la posibilidad de que el histórico delantero sea suplente o en su defecto reemplazado en un partido. El año pasado, el Al Nassr disputó 50 partidos y jugó 31. En la liga, lo sustituí 16 veces. Nunca nos confundimos. Una cosa es el jugador, que es. Otra cosa, soy yo como entrenador y mis decisiones. Le advirtió el flamante técnico de Portugal. En el caso de la selección nacional, todos somos jugadores de los mejores equipos de Europa que ganaban títulos. Estamos aquí para ganar títulos con la selección nacional y todos tendrán que pagar el precio, remarcó.
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2:08, ¿eh? ¡Qué lindo, qué lindo, qué lindo clima en esta noche de jueves! Hola, hola, hola, ¿cómo están todos? ¿Cómo están todos mis oyentes en esta noche de auxilio? Bienvenidos, bienvenidos a la fiesta. A partir de ahora estamos abriendo las puertas del boliche, las puertas de la

0: Chat de la radio. A partir de ahora queremos saber dónde estás. Quiero que me des tu hola y me digas, Eve, estoy tal parte. Eve, hoy jueves de TVT quiero escuchar tal tema. ¿A qué número?
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0: Ya llegamos para hacerte compañía en este jueves por ahí. ¿Después de cuánto tiempo tenemos a esta temperatura? Hace mucho, ¿eh? Después de cuántas quejas del calor, hoy, del frío, mejor dicho, hoy vuelve a hacer calor. Hoy por fin, pollerita, vestidito, tereré, yuwa, noja, cuéntale, y más ahí la gente. Oye, y que jayma, porque nunca pues le das el gusto a la gente. Si hace calor, porque hace calor, y si hace frío, porque hace frío. ¿Cómo están todos, chicos? Hoy jueves de cuando éramos felices y no lo sabíamos.
2: Dale pal piso.
0: Hoy jueves de recordar canciones que marcaron época.
2: Aquí

con todo el sabor perfecto para disfrutar de una rica cena en esta noche. Saludos a la gente que ya va saliendo del trabajo, a los que arrancan su turno noche madrugada en la jornada laboral nocturna. Saluditos a toda la gente que está yendo a la Expo. Yo salgo acá y me voy directo a la Expo Marquito. Hoy tenemos visita por allí, vamos a estar por algún stand, así que si todavía no saben dónde irse esta noche, vamos todos a la Expo, vamos a salir fotos. ¿Cuál es la actitud hoy jueves, los muchachos? Hoy partidito, me imagino. Hoy jueves ya es casi

0: ¿Dónde vamos a atropellar hoy? Bueno, ya la gente se va comunicando con nosotros a través de los audios y mensajes. Vamos a escucharlos a los protagonistas de cada noche. Ellos son nuestros oyentes, los que mandan y los que hacen que el programa sea más divertido. Hola.
1: ¡Maldita! Acá estoy, acá, en tu corazón, en el rinconcito, pero estoy acá. ¡Escúchame!
0: Me encanta cuando dice maldita, con toda la rabia, lo es. Hola.
2: Che, Palma 75. Hola, llegóme. La más hermosa, la misma hermosa acá. Escuchándote en la portería en el centro, en el laburo, escuchándote acá. Un la más calorcito, tomando un picote de.
0: Bueno, qué bueno. Desde la portería, mis amigos los guardias de seguridad, mis amigos los camioneros, choferes de colectivo, choferes de plataformas también, panaderos, confiteros. ¿Cuál es el Team Noche, por ejemplo? La gente que hace guardia en los hospitales también. Saluditos a las licenciadas enfermeras, a todas las... a los médicos también que están de guardia y obviamente están escuchando Palma. Hola.
3: Hola, Eve, ¿qué tal? Vos sabés que siempre te sigo donde vos estás. Siempre estoy pendiente de tu programación, qué haces, qué no haces. Vos sabés que he visto que te fuiste en México, no me llevaste, está bien nomás. Me rozaste el corazón, pero lo importante es que te vi muy feliz, eso es lo importante.
0: Gracias.
3: Y te quiero dedicar una música especialmente para vos, de Los Ángeles Charlie, por un minuto de tu amor.
0: Víctor Agüero.
3: Siendo tu fiel oyente para siempre y por siempre.
0: Qué grande, Víctor. Gracias, Néstor. Te mando un beso, mi vida. Hola.
4: Hola, hola, ¿qué tal?
0: ¿Todo bien? ¿Y vos?
4: Yo soy chofer camionero, por culero. Estoy yendo en chat.
0: ¿Vamos por ahí?
4: Tráfico impresionante, acá es de Epo.
0: Ajá.
4: Y mañana el viernes vamos a chupar. Yo te invito y yo pago. Gracias.
0: Me encanta, me encanta. Yo desde hoy ya quiero. Pues mañana hago mañana. Hoy ya tiene que ser. Hola.
5: De los 90 puede ser. Los Wookiee,
4: ¿va a ser? Entra. Tienes toda la porquería.
0: En breve, Marquitos, tira un mix de canciones que marcaron época en este jueves. Jueves de cuando éramos felices y no lo sabíamos. En la época de, ¿sabes? Las cartitas. En la época de que firmabas el libro de disciplina en la escuela. Cuando no había redes sociales y éramos mucho más felices porque no existían los haters. Tus haters eran solamente las vecinas que chismoseaban todo sobre tu vida, pero no había redes. Hija de mil, qué espectacular era, Marquito. Nadie te podía sacar foto cuando vos estabas haciendo bacana. Nadie podía comentar nada sobre vos. Sí te decían en la cara, en de craiteo, cosas así, ¿verdad? No, en las redes hoy en día te dicen de todo, te critican por todo. Entonces, en esa época no existían estas cosas. Hola, hermosa, escuchándote como todos los días. Marquitos, bebé. Yo no puedo como las oyentes le piropean a Marquitos. ¿Podés complacerme la música llamada Emergencia de Daddy Yankee?
6: Sí, sí, sí, ¿cómo que no? Claro que sí.
7: Mi amiga PC.
0: Ay, ay, ay, entra ese tema, ¿eh? Me gusta la playlist que están armando las oyentes y los oyentes. Las admiradoras de Marquitos. Bueno, señores, hasta las 22 hacemos auxilio, pedimos auxilio cuando las baterías ya se van agotando, cuando de repente ya estás caigüe, ahí entramos nosotros para mandarte energías positivas.
8: Hola, ¿qué tal?
0: Hola, corazón.
8: Hoy fue día de fútbol.
0: ¿Qué fue?
8: Sí, dos partidos ganamos, ¿verdad?
0: Bien ahí.
8: Y estoy pensando golpear mi puerta o dormir con mi labrador.
0: ¿Por qué?
8: Eso estoy pensando.
0: Querés quedarte al tercer tiempo. Eso significa. Y si te quedas al tercer tiempo, puede ser que... Equeta o cape, rompe tina, ¿eh?
9: Marquito, ve coño cara, ahí no hay pulca y plata. En sí que no hay pulca y plata, ve coño cara ahí. Pulsa, medio millón.
10: Hola,
9: Eve.
10: Hola, Marquito.
9: Hola,
10: hoy es viernes.
0: Claro.
10: Así que ahora llegamos en casa, comemos tapicita y tomamos una cechita.
0: Me encanta.
10: Muy lindo el programa.
0: Gracias, mi vida. Esa es la... Ay, sí. El clima. Después de mucho sudé un poco, Shrek. Qué locura. Después de tanto frío, hoy volvimos a sudar. Hola.
7: Hola, mi princesa Eve, ¿cómo estás? Hola, excelente, bien. Como siempre, tu programa. Escucha.
11: La Pepe de pedido.
7: El truquillo de Luque. Podría ser el tema de vacaciones de Wisin. Te mando un besote, que tengas una buena noche. Chao, chao, saludos para todos.
0: Cállate, pues. Decime, ¿el pico se llama López Truquio o ustedes nomás le dicen así a Petruquio? ¿Eh?
12: Así lo se llama.
0: Así lo se llama. Ah, yo pensé que usted no mal hinchaban. Hola.
13: Hola, Eve, querida. ¿Qué tal? ¿Cómo estás? ¿Te diste cuenta el tiempo de cómo se abrió? ¿Y vos para cuándo, mi amor?
0: Jesús,
14: que no.
0: Te escucho, fiel oyente,
14: Manu,
0: querido.
14: Corre, hombre, tú y yo, que lleguemos ahí, que pura la falta ya no te amas, siete.
15: Hola, bebé.
0: Gracias, mi vida, desde Morascué, nuestro fiel oyente.
7: Y princesa Eve, mi nombre es Federico Augusto. Mi apodo es Petruquio, de que tengo 13 años por ahí.
0: No podía mirar el estado, estoy mirando el estado de Petruquio, porque quiero
16: conocerte. Ahora vamos con la alineación de Argentina.
0: No, alza él su foto, mandamos por tu foto, Petruquio, quiero conocerte. Viste que él es tan famoso en el programa de Sole y en otros programas que me gustaría conocerle. Ya me causa curiosidad por qué es lo que es tan famoso.
6: Ibai, ¿cuánto parece?
0: Así no. Así no, Marco, por favor. 20:26 en todo el país. Momento de darte la bienvenida al boliche que abre todas las noches. El boliche de la diversión aquí en tu estación es Auxilio hasta las 22. Bienvenido. 106.

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0: Parra, mi primer amor y mi primera decepción. ¿Vos te acordás de tu primera decepción, Marquitos? No hay nada más doloroso que tu primer desamor. Que parece luego que nunca en tu vida vas a encontrar otro personaje o otra persona igual a la persona que te enamoraste. Ese, en la primera vez que de verdad entregas tu corazón. Después yo creo que uno nunca más se vuelve a enamorar de, la misma manera.
1: ¡Fuera acá!
0: Le querés rodear a las personas, sí, te gusta. Vuelve a enamorar de, la misma manera.
1: ¡Fuera acá!
0: Le querés rodear a las personas, sí, te gusta. Pero no.

0: de jueves aquí en Palma. 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Hoy pues es día de recordar y traemos en nuestra mente ese momento de nuestra vida donde nos enamoramos por primera vez y el personaje protagonista de la historia. Todos tuvimos algún primer amor. ¿Cómo era? El que alguna vez nos enamoró, que levante la mano, que tire la primera piedra. Todos alguna vez nos enamoramos. No puede ser que alguien me diga, yo nunca en mi vida me enamoré o nunca sufrí por amor. Eso es algo que todos tenemos en común.
1: Miente, pero miente.
0: Todos pasamos por eso alguna vez. ¿Cómo dice esto?

0: hacer, señores. Hola.
1: Oye, Yuhu, mala Marco. Oye, Yuhu, está mala Eve. Ah, es bárbaro.
0: Ojalá.
2: Hola, no tiene nada que hacer, Petruchio. Parece que todo el mundo está allá medio. Yo harto de Petruchio todo el día, agarra toda esa radio 106.5. Aquí, dale nomás allá, ahí micrófono, ahí que ahí no hay que. Y diga ahí.
0: Pero está bien. Mucha buena onda, no es. Es cofanático de la radio. Desde

0: mandan, ¿ah? Me mandan no sé qué. Ya estamos trabajando, Eve, dice, haciendo hamburguesas. Genial, la gente está laburando.
1: ¡Me encanta!
0: Los grandes laburadores. A tu hamburguesa no te olvides de ponerle salsa de ajo. Mayo, ajo de sabores de Areguá. Ketchup y sabores de Areguá, tus papas fritas.
2: Eve, ¿qué tal? Eve,
0: ¿cómo estás?
2: Como jueves te califica, pero Eve. Mayo, la limpia de los tremendos sepulteros. Cuando éramos felices y existía el pueblo Veracruz, y le llamamos al pulpo.
0: O sea que yo nunca me fui, porque yo vivía en el interior. ¿Sabes a dónde lo que me fui una vez? Y era menor de edad. Sí. Creo que usé, inventamos sobre, pues yo aparentaba lo más de lo que tenía, ¿verdad? Siempre lo parezco más vieja. Yo cuando tengo 25 nomás iba aparento ya 34.
3: Sos cara dura, ¿verdad?
0: Rey, te cuento que nos fuimos al Gran Caimán.
2: Ay, cuento.
0: Yo cuando tenía 16 años por ahí me fui un poco al Gran Caimán con mis primas y eso. Yo no sé cómo fue, pero después de una semana por ahí mi papá se enteró un poco. Se enteró que nos fuimos al Gran Caimán. Jeta y Terei y Eumalia. Se para pa' ver. Qué barro, como pico 16 ya, farrea semana. Yo siempre lo fui formal. Hola.
2: ¿Qué tal?
0: Ah, este ya escuchamos.
2: Eve. En Luca Areguá había uno, el Rey Lagarto.
0: Ah, ¿te acordás? También ya me fui allí. ¿Y te acordás de Portanova de Areguá? ¿Conocí a vos Portanova de Areguá? Ahí también me fui una vez así, a Piayema. Ya, no, pero yo no tenía permiso, Marquitos. De verdad, mi mamá, ese tema de irme a la fiesta, eso, olvídate. Me escapaba.
4: Y yo próximamente voy a estar ahí con Eve. Ya firmé el contrato con Palma para estar ahí con ella.
5: ¡Oh, cállate, pues! ¡Oh!
0: ¡Dios mío! No querés ver un truque acá haciendo programa con Sole. Bueno, 20:59 minutitos. ¡Qué época, señores!
2: Pero ¿quién te quita lo bailado ahora? ¿Quién te quita lo bailado? ¿Qué?